que viva Colombia. Bueno, que te viva también Panamá. Está jugando Panamá, está haciendo buen partido, ¿eh? Aquí estamos, Cartagena, Colombia y el mundo. Ya falta poco, ya casi juega nuestra selección Colombia. Y aquí en Olímpica estamos con toda la energía, con la tricolor. ¿Qué tal, qué tal, qué tal, muchachos? ¿Qué tal si nos vamos con esto que dice así, que dice así?

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Tenemos tantas cosas por las cuales agradecerle a Dios, que solo vivimos la vida es quejándonos de aquello que nos hace falta. Tenemos tantas cosas que agradecer y tantas cosas hermosas que disfrutar, pero en la mayoría del tiempo de la vida desperdiciamos la vida quejándonos, renegando. Hoy estamos vivos. Tenemos un día más de vida, un día más de oportunidades para agradecer y disfrutar, para perdonar y pedir.

Pero si tú no lo haces, no vas a salir de la oscuridad. Esa oscuridad que te absorbe. Esa oscuridad que te sumerge en un camino donde tú no encuentras salida. No te dejes llevar por el desánimo. No te dejes llevar porque no ves solución a tus problemas. Hoy, pídele fortaleza a Dios. Pídele fortaleza a Dios en ese proceso al cual tú te enfrentas. Y aprende a caminar conforme a lo que Dios tenga para ti. Tenemos tantas cosas que agradecer, tantas cosas que disfrutar, pero vamos por la vida es quejándonos. ¿Qué me falta esto? Pero ¿por qué no haces una lista de las cosas que tú tienes? Es que me hace falta esto. ¿Por qué no haces una lista de las cosas que Dios te ha dado? Amado Dios, tú eres bueno, tú eres grande. Queremos hacer una pausa, Dios, en los afanes y compromisos de este día, para elevar una oración de gratitud y de esperanza. Hoy te damos gracias, Dios, por el maravilloso regalo de la vida, por tu inmenso amor, por cada una, Dios, de las obras que tú haces en nuestras vidas. Gracias, Dios, por ser tan bueno, por ser tan bondadoso, papá. Amado Dios, nuestra vida es hermosa. Está cargada de cosas maravillosas. Hoy te damos gracias a Dios por todo, por todo, por todo, por todo. Hoy no te vamos a pedir, hoy solamente te vamos a agradecer, Padre. Hoy no estamos aquí.

0: buenos días, Dios te bendiga, Dios te guarde, buenos días. Feliz mañana de miércoles, mitad de semana. Ya hoy es 24 del mes de junio. Buenos días.
1: Y venimos ante ti, oh Dios, sedientos, cansados, conscientes de nuestra necesidad de ti, más que de cualquier otra cosa.

0: Que Dios te bendiga, que Dios te guarde siempre. Buenos días, buenos días. Vamos a hablar de Dios hoy. Hoy miércoles, buenos días. Dios te bendiga, Dios te guarde. Buenos días.
1: Y venimos ante ti, oh Dios, sedientos, cansados, conscientes de nuestra necesidad de ti, más que de cualquier otra cosa. Necesidad de tu espíritu y de tu presencia, Dios.
0: Hoy quiero que pensemos juntos en algo profundo. Vamos hoy a pensar todos, vamos a hacerlo juntos, vamos a imaginarnos hoy si Dios respondiera de inmediato a cada pensamiento, a cada emoción o a cada deseo que pasa por tu corazón. Vamos a imaginarnos hoy que Dios va a responder cada deseo que tú tengas, que tú tienes. Eso que tú anhelas, eso que tú quieres, vamos a imaginar que Dios te lo va a regalar, te lo va a entregar. Te hago una pregunta. ¿Suena bueno o suena mal? ¿Suena bien o suena mal? Mi amigo, mi amiga, si lo analizamos bien, eso podría ser un caos. ¿Y por qué un caos? ¿Te imaginas por un segundo que Dios decidiera concederte absolutamente todos los deseos de tu corazón en el mismo instante en que lo piensas? Eso suena como un paraíso, ¿eh? Suena como un superpoder. Es como tener el control total del universo. Es como tenerlo en la punta de la lengua. Yo pido esto y esto me da. Pero si miramos cerca la naturaleza humana, un Dios que dice sí a todo nos va a hacer daño. Si Dios nos dice a nosotros sí a todo, por cada capricho, por cada impulso o por cada queja del momento, ¿eso no sería una bendición? ¿Eso sería una completa destrucción? Mi amigo, ¿usted se imagina donde usted le dijera a Dios algo, yo quiero esto, y te lo diera enseguida? Eso sería un caos. Sería un caos. En la Biblia vemos un ejemplo claro con el pueblo de Israel cuando estaban en el desierto. Ellos se cansaron del maná que Dios les daba y empezaron a desear carne. Ellos se quejaron tanto que Dios les concedió lo que pedían. Pero eso no fue bendición. Eso fue una lección, porque comieron carne en abundancia, pero también vinieron consecuencias. ¿Qué me enseña esto? Que no todo lo que deseamos nos conviene. Aunque usted lo sienta con fuerza en el momento, todo lo que deseamos no nos conviene. Y es porque vivimos atrapados en la emoción del momento y nos decimos, y si nuestros pensamientos se volvieran decretos inmediatos, ¿qué pasaría? Mi amigo, el caos se va a apoderar de nuestras vidas. ¿Qué tal que usted pueda cambiar el clima a su antojo? Vamos a poner ejemplos para que ustedes vean que Dios es tan sabio. Dios lo sabe todo y tan todopoderoso, que Él no te va a dar todo lo que tú le pides, porque no es bendición, es un caos para tu vida. Vamos a ser ejemplos cotidianos. Vamos a ser ejemplos que vemos cada día. Usted va caminando al mediodía por la calle y dice, uff, qué calor. Qué calor, qué clima. Ya no quiero más sol. Que se apague ya el sol. Al instante el sol se apaga, se oculta y la temperatura cae a cero. A cero grados. Las cosechas se mueren y el planeta se congela. Y es porque no aguantaste 5 minutos de sudor. El sol es necesario. Vamos por la vida porque el vecino tiene la música alta. O porque simplemente el vecino te cae mal. El vecino te cae mal y tú piensas, uff, ese vecino con ese pick-up todo el día prendido. Ese vecino es que me cae mal, es que es malo. Ojalá no existiera. Listo. Desaparece el vecino. Pero luego te molesta el cajero del banco. Luego te va a molestar el chofer del bus. Luego te va a molestar la señora de la tienda. Luego te va a molestar el que pasa vendiendo la yuca, el plátano. Todo te va a molestar. Y uno a uno tú los vas a borrar del mapa. Hasta que te despiertas al día siguiente en un mundo completamente vacío, sumido en la más absoluta y aterradora soledad. Tú te preguntas, Dios, si Dios me concediera todo, vas por la calle con tus hijos y el hijo tuyo comienza a llorar porque quiere algo. Ya estoy aburrido de mis hijos. Queda sin hijos. Ok, queda sin hijos. Ay, qué calor. Se fue el sol. Ay, es que me rasca la cabeza. Este pelo me estorba. Bueno, te quitamos el pelo. ¿Usted se imagina donde Dios nos concediera cada capricho que nosotros tenemos? Mi amigo, el tráfico, la impaciencia, vas tarde al trabajo, gritas, que se quiten todos los carros del frente. De repente hay cosas. Mi amigo, no se puede. Dios no te va a conceder todos los caprichos que tú quieras en tu corazón, esos deseos.

muchas veces cuando estamos en el calor de una conversación con la persona que tenemos a nuestro lado o con los hijos, decimos palabras hirientes. Usted se imagina decirle a Dios porque peleó con la esposa: no la quiero ver más, ya queda solo. Estoy poniendo situaciones que a diario nosotros vivimos. Son de rutina. Son que cada día tú y yo enfrentamos. Mi amigo, usted le dice a Dios: yo no quiero más problemas en mi vida. Entonces no vas a crecer. No vas a hacer nada, porque los problemas van a formar tu carácter. Muchas veces le decimos a Dios que nos quite los problemas sin entender que esos problemas llegan para capacitarnos, para formarnos. Queremos todo fácil, pero lo fácil no te va a preparar para nada grande. Es que yo no quiero esperar más. Entonces vas a recibir algo antes de tiempo y lo arruinas porque tú no estabas listo. Las cosas no es que se demoran, es que van a llegar cuando tú estés listo para recibirla. El camino fácil lo que va a hacer es que no seas grande. Mi amigo, cuando el camino es complicado es porque vas bien. A veces pedimos desde el cansancio, desde la emoción, desde el enojo, y nunca pedimos desde la sabiduría. ¿Usted se imagina donde Dios te concediera todo lo que tú le pides? Dios no responde a todo lo que le pedimos, y es porque Él sí ve el panorama completo. Dios sí conoce el futuro, y lo que hoy tú deseas, mañana puede destruirte. El amor de Dios también se manifiesta en los no, en los espera, en los todavía no. Mi amigo, métete algo en la cabeza. Y es que Dios no es un genio de la lámpara que te va a conceder deseos. Él es un padre que cuida a sus hijos. Y como buen padre, no te da todo lo que pides, sino lo que tú realmente necesitas. Aun cuando tú no entiendas, Dios siempre está orando para bien, para tu bien. Por eso hoy, antes de pedir algo, haz una pausa y dile a Dios: Señor, no me des lo que yo quiero si eso me aleja de tu propósito. Dame lo que tú sabes que yo necesito para vivir. Hoy, Dios, te pedimos que nos des sabiduría para pedirte conforme a tu voluntad. Mi amigo, de verdad, hoy confía más en tu sabiduría que en tus emociones momentáneas. De verdad, Dios te va a decir no, pero es porque Él sabe que tú te vas a perder. Muchas veces nos enojamos con Dios cuando nos dice no, o cuando guarda silencio ante una petición. Pero la realidad es que el no de Dios es en incontables ocasiones su mayor muestra de protección. Dios te cuida de lo que tú crees que es bueno para ti. Por eso hoy, agradécele a Dios por esas oraciones que no fueron contestadas. Agradécele a Dios por esas oraciones que no fueron contestadas. Hoy cambia la queja por confianza. Hoy dile: Dios, hágase su voluntad.
Que Dios te bendiga inmensamente y que tengas un hermoso día agarrado de la bendición de Dios. Recuerda que Dios es bueno, Dios es grande.

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quiero hacerte un par de interrogantes. Dos preguntas. ¿Ya se acabaron tus fuerzas? ¿Quieres renunciar a la vida? Una pregunta más. ¿Se te han cerrado todas las puertas y te sientes en un callejón sin salida? Te invito a que mires hacia arriba. Allá se encuentra tu solución. Allá se encuentra Jesús y te dice: clama a mí y yo te responderé. Escucha, ni una sola de tus oraciones va a caer en tierra. Todas ellas serán respondidas por Dios. Por eso, si tú estás en aflicción, hoy es un buen día para que tomes las promesas de Dios y descanses en Él. Tú no tienes por qué temer. No importa lo que pase. Recuerda, Dios es un Dios grande, maravilloso y fiel. Anota esta cita. Hebreos 11:6. Pero sin fe es imposible agradar a Dios, porque es necesario que el que se acerca a Dios crea que le hay y que Él recompensa a quien lo busca. Lo único que necesitas para agradar a Dios es tener fe. Que Dios te bendiga inmensamente y que tengas un hermoso día agarrado de la bendición de Dios. Recuerda que Dios es bueno. Dios es

Ahí estaba el señor Alex Manga, se llama Aún. Ya son las 5:12, buenos días. Aquí llega Adolescentes Orquesta. Se llama Virgen. 5:12. Ayer ganó Colombia.

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1: Que Dios te bendiga, que Dios te guarde. Buenos días, feliz mañana de miércoles, mitad de semana, 24 ya de junio. Buenos días, Dios te bendiga.

imaginaste que todo lo que tú has vivido a lo largo de estos años sea parte del entrenamiento en el que Dios te ha sometido? Yo sé que tú has vivido momentos dolorosos, has vivido momentos de mucha tristeza, momentos incomprensibles y desoladores, pero todo eso hace parte del proceso de perfección que Dios hace contigo. A ti Dios no puede darte una bendición especial si antes no te quema los estorbos que la echarían a perder. Y eso, lógicamente, es un proceso que lleva su tiempo. Por eso ten paciencia. Dios todo lo hace perfecto. Dios todo lo hace en el tiempo justo. Dios nunca llega tarde, aunque para ti lo sea. Dios siempre llega a tiempo. Y ahora mismo Dios está haciendo una obra excelente contigo. Y esa obra pronto saldrá a la luz. Así que no te desanimes por las palabras negativas, esas palabras sin esperanzas que te digan los demás. ¿Por qué? Porque Dios opina lo contrario. Que Dios te bendiga inmensamente y que tengas un hermoso día, agarrado de la bendición de Dios. Recuerda que Dios es bueno, Dios es grande.

aquí estoy nuevamente con una vitamina. De verdad que me siento feliz porque cada día Dios me permite llevar hasta sus hogares un mensaje de fe, un mensaje de esperanza. Me siento feliz por esto que estoy haciendo cada día y la gloria es para Dios, que nos permite ser instrumentos de bendición. Usted, mi amiga, usted, mi amigo, de verdad le doy las gracias. Gracias por dejarnos entrar en sus hogares. Porque hoy en día todo está a la mano. En todos lados se habla de Dios. En todas las emisoras, en la televisión, en la internet. Y que usted se levante bien AM, bien temprano, a escuchar un mensaje, a esperar la palabra de Dios. Solamente hay que darle la gloria a Él, que es el que nos regala ese don para compartir el mensaje y que para que usted lo reciba. Tal vez hay muchos a los que no les gusta, pero yo sé que hay muchos más les encantan estas vitaminas. Y hoy de verdad les agradezco de corazón por aceptarnos, por recibirnos, por recibir este mensaje, esta vitamina cada día. De verdad, gracias. Gracias, gracias. Gracias por recibirnos. Dios les guarde siempre. Y Dios les siga dando esa paciencia también. Mis amigos, la vitamina de hoy nos habla de obediencia. Pero nos habla de obediencia en un punto de obedecer aunque no entendamos lo que estamos viviendo. Hay momentos en la vida en los que Dios a nosotros nos pide dar pasos que no tienen lógica. Dios te va a decir, haz esto, y humanamente no tiene lógica. Dios te va a pedir que tomes decisiones que no encajan con lo que tú sientes, con lo que sentimos, ni con lo que pensamos. Es más, Dios te va a pedir cosas que nosotros vamos a creer que no es correcto, pero lo vamos a hacer según nuestra razón. Y es ahí donde nace la verdadera fe. Cuando tú decides obedecer aunque no entiendas lo que estás viviendo. Y para hablar de fe, para hablar de obedecer aunque no se entienda, hay que tomar como ejemplo a Abraham, el padre de la fe. Hay que ir hasta el libro de Génesis. Ahí está la historia de Abraham. Abraham es una de las pruebas más impactantes de obediencia. ¿Qué pasó, Happy? ¿Qué pasó? Dios a Abraham le prometió un hijo. Le prometió un hijo a Isaac y le cumplió. Ese hijo no solo era su alegría, era la evidencia de la promesa de Dios. Pero un día Dios le pidió algo que rompía toda lógica humana. ¿Qué le pidió Dios a Abraham? Que le ofreciera en sacrificio a su hijo. Oye, ven acá, si tú me acabas de dar este hijo, tú sabes cuál es mi edad, que yo estoy anciano, estoy así, mi esposa también está así. Tú me das un hijo para quitármelo. ¿Cómo así? Vamos a imaginarnos ese momento. Abraham caminando hacia el monte con su hijo. A él lo llevaba ahí al lado, con el corazón hecho pedazos, pero con la fe firme. Él no cuestionó a Dios, él no negoció a Dios, él no se detuvo, él simplemente obedeció. Usted me dijo, lleva a tu hijo, sacrifícalo,
yo por obediencia, por fe lo voy a hacer. ¿Qué pasó? Que cuando estuvo a punto de hacerlo, Dios lo detuvo. Dios no quería quitarle a su hijo. Dios quería probar su corazón. Abraham no perdió a Isaac. Él ganó una confirmación eterna de la fidelidad de Dios y aseguró una descendencia bendecida. Mi amigo, cuando Dios te pida algo a ti, dáselo sin miedo. Entrégaselo. No tengas miedo, porque Él no es que te odia, no es que Él te quiere ver mal. Él está probándote para ver si tú eres capaz de dar para recibir cosas mejores. Escucha bien, a ti Dios no siempre te va a explicar el porqué, pero siempre Él tiene claro el para qué. La obediencia no se trata de entender, se trata de confiar. Y es porque cuando obedeces a Dios, aunque duela, aunque no tenga sentido, está demostrado que tu fe es más grande que tu razón. Te voy a hablar directamente a ti y quiero que lo escuches. Si hoy tú sientes que Dios te está pidiendo soltar algo, te está pidiendo que cambies el rumbo o que tomes una decisión difícil, no tengas miedo. Dios no es injusto. Él nunca te va a pedir algo para dejarte vacío. Todo lo que tú pongas en las manos de Dios, Él lo va a transformar, lo va a guardar, Él lo va a multiplicar. No tengas miedo. Recuerda que lo que parece una pérdida en tus manos, en las manos de Dios, se convierte en propósito. Hoy, haz un ejercicio sencillo, pero poderoso. Pregúntate, ¿qué te está pidiendo Dios? ¿Qué te está pidiendo Dios que hagas y tú has estado evitando? ¿Qué te está pidiendo Dios? ¿Qué te pide Dios hoy y tú no quieres entregar? Tal vez Dios te está diciendo, perdona, suelta una relación, cambia tu actitud, vamos, da un paso de fe, levántate, esfuérzate. ¿Qué te está pidiendo Dios? ¿Qué te está pidiendo? Deja de analizarlo tanto y obedece a Dios. Y es porque la bendición no está en entender todo, sino en caminar con Dios en medio de esa incertidumbre. Suelta, no tengas miedo. No tengas miedo. Dile, Dios, hoy reconozco, Padre. Repite conmigo, vamos. Quiero que lo hagamos juntos. Vamos a, repite conmigo, pero hazlo con fe. Acompáñame, vamos. Repite conmigo, donde estés. Donde estés. Repite conmigo. Vamos. Señor, hoy reconozco que muchas veces quiero entenderlo todo. Quiero entenderlo todo antes de obedecer. Pero hoy decido confiar en ti. Hoy, Dios, te pido un corazón como el de Abraham, dispuesto a obedecer aunque duela. Dispuesto a obedecer aunque no tenga sentido. Hoy, Dios, te pido que me ayudes a creer que tus planes son perfectos y que nunca nos vas a dejar con las manos vacías. Dile, Dios, te entrego mis dudas, mis miedos,
y lo que más me cuesta soltar. Confío, Dios, en que en tus manos todo estará seguro. En el nombre de Jesús, Dios, lo hago. Amén. Hoy, mi amigo, obedece aunque no entiendas. Obedece aunque no entiendas. Que Dios te bendiga inmensamente y que tengas un hermoso día agarrado de la bendición de Dios. Recuerda que Dios es bueno. Dios.

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2: Y venimos ante ti, oh Dios, sedientos, cansados, conscientes de nuestra necesidad de ti, más que de cualquier otra cosa.
3: A veces creemos que todo lo malo que nos pasa viene de afuera. A veces pensamos que las cosas malas que nos pasan, que nos suceden, vienen de los enemigos o de la gente que no nos quiere, o de aquellos que nos critican o nos desean el mal. Pero la verdad es que no siempre es así. Hay heridas que no vienen de lejos, sino de cerca. Es más, muchas veces somos nosotros mismos quienes nos hacemos daño. La Biblia lo dice clarito en Proverbios 4:23. Sobre toda cosa guardada, guarda tu corazón. ¿Por qué guarda tu corazón? ¿Por qué? Porque muchas veces el mayor peligro no está afuera, está adentro. Está en decisiones mal tomadas, en emociones mal manejadas, en confiar en quien no debíamos, o en escuchar la voz de Dios cuando nos estaba advirtiendo y la escuchábamos y nos hacíamos los sordos, los que no entendíamos, y nunca le hacíamos caso a Dios. Mira la historia de Sansón. No fue un enemigo quien lo derribó, fue su falta de dominio propio. Él jugó con el peligro. Él abrió puertas que Dios le había dicho que no abriera. Y al final, ¿qué pasó? Lo que lo destruyó no fue la fuerza de sus enemigos, sino sus propias decisiones. Esta historia de Sansón a mí me dejó una enseñanza poderosa y se las voy a compartir. No todo ataque es externo. A veces el enemigo más peligroso es el descuido, la falta de discernimiento o el no cuidar lo que Dios nos ha dado. Por eso hoy más que nunca, cuida tu corazón, cuida tus decisiones, cuida a quienes escuchas, cuida a quien le das acceso a tu vida. No todo el que te sonríe es bueno, pero tampoco todo el que es serio contigo es malo. Tampoco lo malo viene de afuera. Hay batallas que se ganan primero por dentro, se ganan primero dentro de uno. Así que ya sabes, mi amigo, Dios es bueno y Él te ama, y Él te está esperando aún cuando tú fallas. Él está ahí para corregirte, para levantarte, para darte sabiduría, para que lo hagas mejor. Si hoy reconoces que necesitas cuidarte más, Dios va a estar ahí para ayudarte. Aún estás a tiempo. Muchas veces pensamos que el enemigo está afuera, y el enemigo siempre ha estado cerca. Cuídate, cuídate, porque tal vez el enemigo más grande que tú tengas eres tú mismo. Que Dios te bendiga inmensamente y que tengas un hermoso día, agarrado de la bendición de Dios. Recuerda que Dios es bueno. Dios.

0: dale ese aplauso al Señor. Todo va a estar bien, todo va a estar bien. No te preocupes más, levántate creyendo en tu Señor.
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0: Buenos días. Feliz mañana de miércoles, ya la mitad de la semana, 24 de junio. Buenos días, Cartagena. Buenos días, mundo. Buenos días, Laurita.
1: Buenos días, mi querido Javi. A usted, al Mellito, a todos los oyentes de Olímpica Estéreo. Hoy amanecimos contentos y bendecidos por...

0: ¡Qué partidazo, Laura Vanessa! ¡Qué manera de ganar!
1: Por lo que supe.
0: Por lo que usted supo.
1: Mucho favor. Sufrimiento con ese partido.
2: Da mama.
0: Oye, ese arquero ayer se la lució, ¿oíste? Señor, pero el del Congo.
1: El arquero del Congo. Gente,
0: ese man, si está, boy.
1: Un poco de guayaba.
0: Oye, manga, el man se la echó, Laura se la echó. Pero Colombia siempre tiene a Lucho Díaz, siempre tiene a Muñoz. A Quintero ayer.
2: Quintero la sacó. El
1: Quinterito.
0: ¡Linda Gondo! ¡Llórenlo!
1: Ajá. ¡Ay, ya!
0: David, ¿eh? Ayer cuando, Laura, cuando estaban cantando el lindo del Congo, yo me puse fuerte.
1: Ese chisme, acá,
0: ese no es. Ese no era. Ah, Mellito, ¿cómo estás tú?
2: Todo está bien, hermano. Gracias a Dios. Todo está bien, gracias a Dios.
0: Laurita. Pero se lo vio, ¿cómo estuvo su noche?
1: Yo empecé a ver, o sea, ajá, realmente no, a escuchar.
0: Ajá.
1: Yo no soy muy futbolera, sirve. Y si es tarde y está acompañado con el sueño, peor en las penas. Y la vez pasada no me lo vi, ganó, ¿no? Entonces Diego, esta vez tampoco me lo voy a ver para que gane.
0: Ajá. Y así pasó.
1: Eso hace parte del ritual.
0: Sí, de la cabala.
1: Va para adelante. Y listo. No, yo nada más escuchaba. No, joda que no. Y todo el mundo hablaba, era del...
0: La Laura, los cinco.
1: Del arquero de República del Congo. Oiga, la gente estaba celebrando ayer.
2: Sí, hasta ahora la madrugada ya.
1: Sí, es que yo me levanto y veo a la tienda de enfrente, la gente todavía está ahí. Los muchachos ahí en el lugar de las muchachonas también.
0: Sí.
1: Ahí ya fue yo, Arajo, la gente amaneció celebrando, señor, el triunfo de Colombia y hoy es miércoles.
2: Ahí en la cancha esa que está al lado de la casa.
1: Lo propio quien pudiera.
0: Señor. Ahí por el sábado y una tienda llena.
1: Sí, si no te digo, si eso había. Bueno, es que obviamente la alegría que nos genera la selección Colombia a todos los colombianos es maravilloso. Después de todo lo que pasó el fin de semana.
0: Sí, sí, ya.
1: Que las votaciones, que yo estoy con este, que yo estoy con este otro, que
0: ya soy historia patria.
1: Ya. Nuevamente la selección Colombia nos ha unido y estamos muy felices por eso.
0: Los Mellitos, ¿está listo?
2: Sí, señor.
0: Dale para ver cómo está ese Colombia, Laurita.
2: Buenos días, buenos días, buenos días.

0: Colombia y el mundo entero. A todos los quiero gratis y sin papel de regalo y sin factura. Champú de cariño para todos ustedes. ¡Familia! ¡Ay, Dios mío! ¡Dios es bueno!
1: Ya son las 6:30 minutos. 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Vamos para adelante.
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1: ¿Cómo está Cartagena hoy con las noticias, Laurita? Buenos días.
3: Quería que habláramos de esta noticia. Bueno, vamos a iniciar con lo del momento, y es precisamente la victoria de la Selección Colombia sobre República del Congo. La tabla de posiciones, cómo quedó el asunto. Colombia logra un sufrido triunfo ante la República Democrática del Congo, 1-0 en el Estadio Guadalajara de México. ¿Nadie acertó en el marcador?
1: Nadie. No, nadie, aquí nosotros, nada.
3: Nadie aceptó el marcador.
1: Porque estuvo duro.
3: Colombia anticipó su clasificación a los 16avos del final del campeonato mundial. Los de Néstor Lorenzo fueron superiores, pero un gran Lionel Pasi, así se llama, el portero congoleño, les prohibió en reiteradas ocasiones el chance de anotar, hasta que el segundo tiempo Daniel Muñoz se volvió a vestir de héroe y marcó el gol que le dio el triunfo al combinado nacional que suena en ese mundial. De esta forma, la tricolor retomó el liderato del grupo K, que comparte con Portugal y Uzbekistán, que se enfrentaron en el primer turno de la jornada. Dos goles de Cristiano Ronaldo, el 1-0 en el minuto 6 y el 3-0 en el 39, uno de Nuno Mendes que marcó el 2-0 en el 17 y otro en la propia puerta ya en el 60, y uno más de Rafael Leao, el definitivo 5-0 en el 87, sellaron la primera victoria de la selección de Portugal en el Mundial 2026 al imponerse a Uzbekistán en la segunda jornada. Cristianito se convirtió en el primer jugador en anotar en 6 ediciones diferentes de la Copa del Mundo al marcador 2 en la victoria de Portugal por 5-0 sobre Uzbekistán tras el desarrollo de los dos partidos en el día. Así quedó el grupo K en el Mundial. Posiciones.
1: Tírala.
3: Primer lugar, Colombia.
1: Vamos bien.
4: Muy bien.
3: Portugal. Tercer lugar, República Democrática del Congo, y Uzbekistán de cuarto lugar. La próxima fecha va a definir el primer lugar del grupo en el partido entre Colombia y Portugal, que va a ser este sábado. ¿Es este sábado?
1: Sí, señora, este sábado.
3: A las 6:30 de la tarde. Esto es un horario apto para que yo vea el partido.
1: Para que usted se lo vea.
3: Claro. Ahora sí, bacano. Y sábado,
4: ¿eh? Ay, Dios mío. Y lunes festivo.
3: Qué maravilla. Bueno, ya saben, así está la cosa con la Selección Colombia. La próxima fecha va a definir el primer lugar del grupo en el partido entre Colombia y Portugal. República Democrática del Congo y Uzbekistán se van a medir en el otro duelo. Ambos partidos van a ser este sábado.
1: Por ahí la hipótesis de los que están tirando lápiz dicen que Colombia podría jugar con Croacia o Ghana.
3: Sí. Me preocupa Ghana.
4: Después
1: de... Sí, donde...
3: Gana.
1: Sí, sí. Pero yo después no le da las ganas de ganar.
3: Ah, verdad que
1: y
3: sí.
1: Y si Colombia juega sin Ghana, o de pronto le mete más Ghana.
4: Pues le mete más Ghana, claro. Así es. Bueno, esperemos. Yo sí sé que Colombia va a llegar lejos.
1: Gracias a Dios, sí, sí, sí. Ya está en los 16.
4: Ya tengo esa fe.
1: Laura, y ayer había un muchachito de mi color ahí de pie con la mano estirada.
3: Ahorita vamos a hablarte de eso.
1: ¡Linda! Ese man no se cambiaba. Ya son las 6:34. Dime, Mellito.
4: El peinado del señor ese, un peinado antiguo, vale. Ya de la muemí, que tú no te haces peinado, se decía que tú que me quieres dejar.
1: Es que a ti no te sale ese peinado.
4: Por favor.
1: ¡Mírame la plena!
3: Bueno, hay que hablar de un tema que yo quería tocar hace rato, y gracias a Dios ya la alcaldía está tomando medidas frente a eso. El tema de aguas de Cartagena. Ven acá, nosotros los cartageneros, entonces, ya poniéndonos acá serios con las problemáticas que tenemos en la ciudad. En serio, nosotros ya nos estamos acostumbrando a que un día a la semana o dos días a la semana estamos sin agua.
1: Ve, por favor.
3: Porque en el sector mío son los viernes.
1: Hombre.
3: Vea, no. Pero fijo que los viernes nos quedamos sin agua.
1: En el medio son los jueves, digo.
4: No, ayer pasé todo el día sin agua.
3: Pero
4: esta mañana
3: tú.
4: Esta mañana me tuve que bañar con el agua que está en el tanque y enfría ahí.
3: Agua fría ahí buscando un resfriado, por una vaina. Necesidad. Y sobre todo porque uno está pagando los recibos como vienen, como son. Bueno, tras demanda promovida por el alcalde, ordenan suspender los cortes de agua.
1: ¡Mite tú!
0: ¡Tírame la plena!
3: Bueno, luego de que el alcalde Domecq Turbay presentara una acción popular en contra de Aguas de Cartagena, la Superintendencia de Servicios Públicos Domiciliarios, por la situación que presenta la ciudad en el sistema de acueducto, el Tribunal Administrativo de Bolívar decretó una medida cautelar que ordena la empresa suspender los racionamientos que ha venido implementando. Según lo expresado en el documento, el mandatario invocó la vulneración de derechos e intereses colectivos relacionados con el acceso a una infraestructura que garantiza la salubridad pública, la eficiencia y oportunidad en la prestación de servicios públicos y la seguridad y prevención de desastres. La acción también conecta estos argumentos con el derecho al agua potable. Asimismo, Turbay se refirió a que desde 2023 ha habido fallas recurrentes y progresivas en la galletica de soda. Perdón. En la prestación del servicio de acueducto reflejada en interrupciones, bajas presiones y deficiencias operativas. Entre los hechos reportados se encuentran afectaciones derivadas a la presencia de algas en las fuentes de abastecimientos, daños reiterados en tuberías, esa es la galletica, y también las múltiples suspensiones del servicio que han impactado a amplios sectores de la ciudad. En la acción, el alcalde agregó que durante 2024 y hasta 2026, diversos debates adelantados en el Consejo, así como denuncias ciudadanas y reportes públicos, evidenciaron problemas persistentes relacionados con averías en redes, interrupciones prolongadas del suministro, rebosamientos y presuntos vertimientos de aguas residuales. También sugirieron cuestionamientos sobre la situación operativa y financiera de la empresa. De igual forma, precisó que en el presente año Acuacar empezó a implementar paradas técnicas y medidas de racionamiento sectorizado que afectan aproximadamente al 15% de la población, los cuales fueron distribuidas por la misma empresa a fenómenos como la presencia de algas y contingencias operativas. ¿Qué fue lo que pidió el alcalde?
1: Ajá.
4: Mírala.
3: En la acción popular, el alcalde solicitó una medida cautelar de urgencia para suspender de inmediato cualquier racionamiento de servicio de acueducto hasta que la empresa socialice un plan de contingencia con la ciudadanía. Porque que eso también es verdad.
1: Es verdad.
3: O sea, ellos dicen, estamos trabajando.
4: ¿Pero qué hacen?
3: Pero por favor. Dame un plazo, dame una fecha. Si tú me dices, bueno, mira, vamos a hacer unos trabajos de esta forma. Vamos a empezar a trabajar hoy, mañana tiramos un cemento, pasado recogemos los escombros, el otro día hacemos tal cosa, ya para el sábado te tengo la vaina, ya lo hice listo, ya perfecto. Una espera el sábado.
1: Se arma el plan.
3: Pero no, se está trabajando, pero se está trabajando entonces.
1: Ese es como decir el lunes, ¿cuál lunes?
3: Correcto. Y así, igualito está la transversal 54. Hablando puntualmente de esa zona donde siempre arreglan los tubos, porque siempre se parten los tubos, que es ahí diagonal o frente al outlet del bosque, debajo del puente ese amarillo que está ahí. Ahí hay una maquinaria y eso está cerrado. Puede tener como que 2 meses cerrado.
1: Pocos días tiene eso, está ahí. Tiene como 2 meses para atrás, Laura.
3: No es tanto el cierre, sino la tremenda fila que se arma.
1: Sí, porque de 13 pues, se vuelve a uno.
3: Sí.
1: A un carril.
3: Esa transversa 54 que es tan ancha se reduce a nada, y eso súmale los carros que vienen de Mamonal, súmale los carros que vienen de acá de sentido Bomba del Amparo.
4: Sí, señor.
3: Ahí se forma un cuello de botella y uno pasa por ahí y no ve nada.
1: Es verdad.
3: Ahí es una máquina parqueada ahí, como para que uno crea que están trabajando. Ahora, si están trabajando, que digan, que socialicen, hoy que se vea.
4: Así es.
3: Porque ahorita que, por ejemplo, pase. Está la máquina ahí, apagada, eso no están haciendo nada, está todo cerrado. Hay un muchacho sentado en una mesita y una carpa, ya.
1: Ya está ahí.
3: No hay más nada, no hay pico.
4: Está esperando que lleguen los malos.
3: No hay hueco, no hay nada, no hay cemento.
4: ¿Y
3: no hay
4: qué hace Man ahí cuidando?
1: Y le digo algo, pónganse en la jugada porque ahora que venga la lluvia es peor.
4: Sí, señor.
3: Claro.
1: Porque con la lluvia no se puede trabajar bien. Así que...
3: Bueno, está pidiendo el alcalde un plan de acción verificable judicialmente para garantizar provisionalmente el acceso y la continuidad de agua potable en la ciudad de Cartagena. En la demanda también solicita el abastecimiento alterno mediante carro tanques o puntos fijos en interrupciones superiores a 12 horas. Finalmente, exigió la publicación diaria de información precisa sobre los sectores afectados, horarios, presión esperada y los canales de atención con el fin de proteger de manera efectiva los derechos colectivos de la población cartagenera. Está uno guardando agua por sí o por no que necesita.
4: Por favor.
1: Ya son las 6:41, y aquí estamos con nuestros amigos de... 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

esta canción se llama Ella y Tú y suena aquí en Olímpica Estéreo. 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

0: Esta canción la hace Tito Nieves, pedazo de salsa, está increíble. Se llama Te Amo. Buena salsa en Olímpica Estéreo esta hora. Son las 7 de la mañana, 4 minutos en Olímpica Estéreo, 7-4. Es la mañana del miércoles, mitad de semana. 24. Ganó nuestra selección Colombia.
1: Señor.
0: Y hoy todo el mundo feliz.
2: Ay, si pudiera entender.
0: Estamos clasificados a la siguiente ronda. Este sábado nos jugamos, es el liderato frente a Portugal. Partidazo este que,
1: lo que espera todo el mundo.
0: Digamos, agotó boletería previamente y boleta cara.
1: Sí, sí, sí, sí.
0: De las boletas más caras que ha tenido el Mundial, el partido de Colombia frente a Portugal.
1: Y es que son dos razones. Una para ver a Lucho y a James, sí, y a Cristiano.
0: Sí, claro.
3: Increíble,
4: yo no sé cómo describirte eso. El estadio lleno.
0: O sea, Colombia está jugando, local.
1: Local.
0: Y sabe que es lo bueno que la selección Colombia, la hinchada de la selección Colombia está demostrando que somos buenos, una muy buena hinchada. Alentamos al equipo de principio a fin. Y eso ha ayudado de pronto muchísimo a los triunfos de la selección porque se sienten locales. Y eso también ha ocasionado la admiración de las demás hinchadas. Los mexicanos están encantados con la.
1: Claro, más que todo.
0: Esta gente alenta a su equipo todo el tiempo. No importa si van empatando, si van perdiendo, o sea, todo el tiempo están alentando y es un vacile. O sea, el que no tenga un amigo colombiano, téngalo. O sea, qué buen parche son los colombianos, es lo que dicen. No mames, güey.
1: ¿Cómo es que dicen que no se salte la oportunidad de tener, sí, un amigo colombiano? Sí. Ay, si es Cochi, tremendo amigo.

0: Son las 7 de la mañana, 6 minutos, 7, 6, buenos días. Es la mañana del miércoles. 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
0: Son las 7:06 minutos, Laurita, y a esta hora una presentación de...
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1: Son las 7 de la mañana, 7 minutos en Olympic Estéreo. 7:07, y qué tal si a esta hora le damos gracias a Dios por la oportunidad que nos regala hoy de comenzar un día más, de respirar el día, el aire de un día más.
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1: Son las 7 de la mañana, 8 minutos, y a esta hora vamos a agradecerle a Dios. Vamos a levantar nuestros brazos en señal de agradecimiento.
3: Amigo, repite: Señor, levanto mis manos.
1: Porque
3: no tenga fuerzas.
1: Aún,
3: aunque tenga mil problemas,
1: no siendo dignos de la gracia de Dios, Él está todos los días a nuestro lado. Aún cuando nos olvidamos de Él, Él siempre permanece a nuestro lado, cuidándonos. Por eso le damos gracias a Dios, porque hoy no solamente nos regala la oportunidad de luchar por nuestros sueños, de levantarnos en este momento difícil que estás pasando. Te regala la oportunidad de respirar, de ver lo hermoso de este nuevo día. Happy, buenos días.
4: Buenos días, buenos días. Qué bendición saludarlos en esta mañana, en este día. Hoy quiero que hagamos una pausa en el camino y pensemos en algo que a veces nos cuesta aceptar, algo que casi nadie hace, y es agradecerle a Dios por esas oraciones que no fueron respondidas. Sí. Esas oraciones que usted hizo con lágrimas, esas donde usted le pidió a Dios, donde usted le dijo a Dios: Señor, dame esto, Señor, concédeme esto, Señor, dame esto, yo quiero esto, Señor, abre puertas, Señor, esto. Hoy vamos a agradecerle a Dios por esas oraciones que no fueron contestadas, esas oraciones que le pedimos a Dios y nada pasó, pero con el tiempo nos dimos cuenta de algo importante, que si Dios hubiera dicho que sí, hoy tal vez estaríamos en el lugar equivocado, estaríamos con la persona equivocada, estaríamos tomando decisiones que nos iban a doler. A veces creemos que Dios no responde, pero la verdad es que Él sí responde, solo que Él no siempre dice sí. A veces dice no, y Él lo dice es porque te ama. Él a veces te dice espera, es porque Él está trabajando. Y Él a veces guarda silencio porque está protegiéndote de algo que tú no puedes ver. Hay puertas que no se abrieron y hoy entiendes por qué. Hay caminos que no se dieron y hoy da gracias por eso. Y es porque Dios no solo te bendice con lo que te da, también te bendice con aquello que te evita. Hoy no te enfoques en lo que no recibiste. Enfócate en lo que Él te hizo evitar. Hoy dale gracias a Dios por esas oraciones que no fueron respondidas como tú querías. Señor, yo quiero esto. Señor, dame esto. Señor, yo necesito esto. Muchas veces le pedimos desde el capricho, desde las emociones. Recuerda que Dios es omnipotente, Dios es omnisciente. Señor, hoy estamos delante de ti dándote gracias, gracias por esos no que nos hicieron crecer. Gracias, Dios, por esos no que hoy nos hacen estar en un camino distinto. Tú eres bueno, gracias, Dios. Usted dígale: Dios, gracias, gracias. Que Dios te bendiga inmensamente y que tengas un hermoso día agarrado de la bendición de Dios. Recuerda que Dios es bueno, Dios es grande.

0: en luz equivoca. Él está en control.
1: 7:12 minutos. Y así, con esta palabra de bendición, esta palabra que estoy seguro que a más de uno llegó en el momento más necesitado. Llegó en el momento preciso. Él no llega tarde. Esa palabra no llega tarde.
0: Él es incuestionable cuando algo en ti.
1: Así que vamos a darle gracias a Dios por esa palabra que nos regaló con tu amigo Happy. Gracias a Dios. ¿Por qué le quieres dar hoy? ¿Por qué quieres decir gracias, Dios? ¿Qué es eso bueno que te pasó en tu vida? Ayer, hoy, al despertar, ¿qué es eso bueno? A levantar nuestras manos, nuestra voz y decirle gracias a Dios. Notas de voz al WhatsApp de Olímpica Estéreo ya. Y dinos por qué le das gracias a Dios. Vamos, notas de voz 320-6954-95. Una nota de voz que no dure más de 10 segundos. Y donde le digas gracias Dios, gracias papito Dios, por esto bueno que está pasando en mi vida. Gracias Dios, porque en medio de la adversidad me estás enseñando. ¡Vamos!
2: Gracias a Dios.
3: 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Gracias Dios por otro día más de vida. Así que uno tenga miles de problemas, miles de obstáculos, pero voy para adelante contigo, Padre. Yo sé que tú no me sueltes de tu mano. Esta es una prueba que yo estoy pasando y lo recibo con toda la bendición tuya, Señor. Gracias, Señor, por regalarme otro día más de vida y sermos una mujer fuerte. Amén.
1: Amén. ¡Vamos!
2: ¡Gracias a Dios!
4: Gracias, papito Dios, por este nuevo día, por este nuevo amanecer. Gracias por tus bendiciones. Bendiciones para todos los oyentes de Olímpica Estéreo y también para sus locutores.
1: Amén. ¡Vamos!
2: ¡Gracias a Dios!
5: Dios, porque aunque se me cierre una puerta, tú me abres siete. Gracias, gracias, papito.
1: ¡Gracias a Dios!
6: 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Gracias Dios, porque estoy con mi familia en Cartagena, con mis hijos, con mi mamá, con mi suegra. Después de un largo viaje, ya estoy en mi tierra.
1: Qué bueno, ¿eh?
6: Gracias Dios.
1: Gracias Dios.
7: Bendiciones para todos ustedes. Gracias Dios. Gracias por hacer que mi hija Vanessa esté conociéndote, conociendo más de ti, entregando su vida, conociendo ese ser maravilloso que eres tú, Diosito. Gracias Dios.
1: Gracias. Vamos. Gracias Dios.
8: Gracias Señor por este maravilloso día, por mi familia, por todo y por tener familia. Bendiciones para todos.
1: Gracias Dios.
9: Gracias Dios por tu gracia inmerecida. Hoy te doy gracias por la vida, la salud y tu paz que guarda mi corazón. Bendito sea siempre mi Señor. Amén.
1: Gracias Dios.
10: 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Gracias Dios por este lindo, grandioso, hermoso día. 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Gracias Dios mío por todo, mi Rey, todo lo que nos vayas a brindar en este día. Gracias mi Dios.
1: Gracias Dios.
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0: pedazo de canciones increíble enlace el señor Rafa Pérez de su más reciente producción. Esto se llama La Familia que Soñé.
1: Oye, milagro,
0: son las 7 de la mañana, 26 minutos en Olímpica Serio. Buen vallenato es ahora en Olímpica. 7:26 y la música es ahora en nombre de Sonría.
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0: Son las 7 de la mañana, 26 minutos en Olímpica Serio, 7:26. Mañana de miércoles, mitad de semana, 24, señores, ya. 24 de junio. ¿Ya cayeron las primas?
3: Ya, por favor.
4: ¿Por allá?
0: No, no, pregunto.
5: Oye, hoy es día del paramédico.
0: Oiga, buena esa. Sí.
5: Claro.
0: Señores, ya rápidamente en las efemérides del día de hoy.
5: Un día como hoy, en el año 1987, nace Lionel Messi.
0: Sí.
4: O sea que Messi,
0: no, Messi
4: tiene 37 años.
5: Señor.
0: Y qué regalazo el de Messi ser el goleador.
5: 39 pero, tiene.
0: Pero Messi tiene 39.
5: Del 87.
3: Ah, yo nací. Ah, sí, sí, sí.
0: Sí, sí, sí.
5: No,
0: sí.
5: Tengo 40 y del 86.
0: Ok, oye.
5: Un día como hoy nace el legendario Juan Román Riquelme también.
0: Sí. Ok.
5: Y un día como hoy fallece Carlos Gardel.
0: Ah, Carlos Gardel, que es
5: tango.
0: Un gran cantante. Bueno, fue uno de los grandes cantantes del tango, ¿no?
5: Sí, señor.
0: Tango. La música argentina, ¿no?
2: Y no, pregúntele al sensei que era su seguidor número uno.
0: Sí, sí, sí, el tango. 7:28 minutos. Las efemérides del día de hoy en Temprano es Más Bacano de Olímpica Serio. Vamos con las noticias.
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0: Son las 7:28 y aquí están las noticias en Temprano es Más Bacano de Olímpica Serio. Te contamos cuáles son los hechos más importantes.
1: ¡Tírame la plena!
2: Bueno, estábamos hablando precisamente del triunfo de la selección Colombia, que ya se prepara y está número uno en la tabla de posiciones.
0: Sí, señor, en su grupo.
2: Colombia logra ese sufrido triunfo ante República Democrática del Congo, 1-0 en el estadio de Guadalajara en México, y anticipó su clasificación a los 16avos de la final del campeonato mundial. Los de Néstor Lorenzo fueron superiores, pero un gran Lionel Pasi, portero congoleño, les prohibió en reiteradas ocasiones el chance de anotar. El hombre estaba dándolo todo.
0: Sí,
2: ahí sí hay que reconocerse. Oye, y hay que dársele al hombre. Fue a hacer su trabajo como portero y lo hizo bien.
0: Te puedo decir algo, ha sido el mundial de donde han figurado los porteros.
2: Correcto.
0: Los porteros de las selecciones. O sea, este de ayer fue la figura del partido. Si no es por el gol, o sea, termina siendo el héroe de su equipo.
3: ¿Te acuerdas? El arquero estuvo también con España.
0: Sí.
3: Que vende también un buen
5: bochina. ¿Cómo es?
3: Bochina.
0: Bochina. Que...
3: Claro, que la quiero de Colombia también tapó dos tablazos fuertes ahí mismo.
0: Sí, claro. Bueno, Camilo Vargas, que en ese estadio no le ha ido muy bien, porque él juega en México, no le ha ido muy bien. Ayer, pues, le fue bien con la selección Colombia.
2: Bueno, ayer fue Daniel Muñoz nuevamente.
0: Sí.
2: Se volvió a vestir de héroe, marcó el gol que le dio el triunfo al combinado nacional que sueña en ese mundial. De esa forma, entonces, la selección retomó el liderato del grupo K, que comparte con Portugal y Uzbekistán, y se van a enfrentar en el primer turno, que se enfrentaron en el primer turno de la jornada. Así las cosas, precisamente queda de la siguiente manera: Colombia en el primer lugar de la tabla, seguido por Portugal, tercer lugar República Democrática del Congo y Uzbekistán. La próxima fecha va a definir el primer lugar del grupo en el partido entre Colombia y Portugal. República Democrática del Congo y Uzbekistán se van a medir en el otro duelo. Ambos partidos van a ser este sábado.
0: Sí, señor. Clásico. Y digamos, el partido más fuerte que va a tener en esta primera etapa nuestra selección Colombia será frente a la selección de Portugal, la selección del bicho.
2: Correctamente.
3: No estamos comiendo de nada, pa.
0: Cristiano Ronaldo, que también le fue muy bien en su partido de ayer, convirtiendo dos goles y, bueno, también marcando récords el señor Cristiano Ronaldo. Oye, y le digo es el jugador que ha marcado en seis mundiales.
7: Seis mundiales, señor. ¿A quién le vamos a poner a marcar a Cristiano?
0: Hay que ver a quién le toca. Conmigo, Vamos a ver. 7:31 minutos de la mañana, más noticias.
5: Y un dato importantísimo, el arquero del Congo creció en las redes sociales ayer.
0: Oye, si están creciendo los arqueros, los
2: porteros. Es que
0: porteros,
2: la gente que tiene talento hay que dárselo, hay que reconocérselo, por supuesto.
5: El mal lo están buscando bastante. Sí. Ya te tiro el dato.
0: Son las 7:31 minutos, más noticias a esta hora.
1: ¡Tírame la plena!
2: Bueno, noticias relacionadas con la ciudad de Cartagena. Hay que hablar de Aguas de Cartagena. El mismo alcalde Domecq ya promovió una demanda contra Aguas de Cartagena precisamente para que ya se suspenda en esa cortadera de agua.
0: Ya estuvo bueno.
2: Señor, luego de que el alcalde Domecq presentara una acción popular en contra de Aguas de Cartagena y la Superintendencia de Servicios Públicos Domiciliarios por la situación que presenta la ciudad del sistema de acueducto, el Tribunal Administrativo de Bolívar decretó una medida cautelar que ordena a la empresa suspender los racionamientos que ha venido implementando. Según lo expresado en el documento, el mandatario invocó la vulneración de derechos e intereses colectivos relacionados con el acceso a una infraestructura que garantice la salubridad pública, la eficiencia y oportunidad en la prestación de servicios públicos y la seguridad y prevención de desastres. Importante, en esta acción popular, el alcalde solicitó la medida cautelar de urgencia para suspender cualquier racionamiento de servicio de acueducto hasta que la empresa socialice un plan de contingencia. O sea, Domecq está diciendo, vas a suspenderme ese racionamiento hasta que no me digas qué es lo que estás haciendo y en cuánto tiempo lo vas a hacer.
0: Sí.
2: Porque ya está bueno que digan, estamos trabajando, pero ay, ¿cuándo vas a terminar de trabajar?
7: Por favor. Sí,
2: porque será que ya habrá llegado el personal a trabajar ahí en la obra que tiene como 3 años, mentira. Como 2 meses y medio ahí en la transversal 54. Ahorita una oyente nos envió una fotografía. Efectivamente, ahí está la máquina, el cierre, y hay un muchacho sentado en una carpa.
7: Está
2: no
7: cuidando,
2: sabemos si estará cuidando,
0: estará cuidando la máquina.
2: Por lo menos hasta ahorita que nosotros pasamos, ahí no había trabajo, ahí no había nada, está, no hay movimiento de nada. ¿Qué es lo que está diciendo el alcalde? Me vas a suspender ese tema de los cortes, de los racionamientos, porque ven acá. ¿En qué momento los cartageneros nos tenemos que acostumbrar o ya nos acostumbramos a que un día a la semana o 2 días a la semana estamos sin agua? ¿Cómo así?
0: O sea, volvemos a los tiempos.
2: ¿Cómo así? No, que ya sabemos que mañana hay que recoger porque todos los viernes se ve el agua. Por ejemplo, en mi sector, todos los viernes sin agua.
0: Sí.
2: Todos los viernes sin agua, fijo. Viernes.
7: Dios
2: y eso sin contar que hay negocios.
7: Ay, ese hueco en mi casa.
2: Que eso obviamente afecta también al comercio.
0: Al comercio, pero fuerte.
2: Si no hay agua, obviamente.
0: ¿Qué negocio va a abrir?
2: Puede trabajar y los recibos vienen igualitos.
7: El que necesita lavar su carro.
2: Vea, yo le voy a decir una cosa. Agua de Cartagena, sí, y qué bueno que el alcalde tomó esa iniciativa, que el alcalde hace rato está peleando con esa gente.
0: Sí. Yo creo que es el primer alcalde que se le va de frente.
5: Que se para firme.
2: Claro.
0: Sí, que se para firme.
2: Y le están diciendo, bueno, resuélveme entonces, dame unos plazos. Tan fácil que es. Es como cuando uno está haciendo un arreglo en la casa, que llega el albañil o llega la persona que está haciendo los trabajos. ¿Cuándo me entregas?
0: Oye, claro, es que es así.
2: No, me entregas el sábado. Bueno, ya listo. El sábado, o sea, yo espero que me entregues. O sea, pero no me digas estoy trabajando. No me digas estoy trabajando, porque eso suena como que es incierto. Dime, estoy trabajando y te voy a entregar en tal fecha, y claro, ya uno se programa y uno dice, bueno, listo, a partir de tal fecha ya esto está listo y ya podemos seguir con normalidad.
5: Y cuando usted decía 3 años, esa es la sensación que se da.
2: No, total.
5: Porque es el agua.
2: Mira, claro. Y aparte del tema de las suspensiones del servicio, que en muchos barrios, en gran parte de los barrios de la ciudad de Cartagena, el agua si llega, llega sin fuerza. Y ese chorrito delgadito, como dice Nando, que se baña pegado a la pared. Todas esas cosas las está sufriendo, y más allá del tema de la falta de agua, es el trancón monumental que se arma en ese sector de la transversal 54, porque claramente está en una zona donde confluyen los vehículos que vienen de Mamonal y los que vienen de la transversal 54, sentido Bomba del Amparo para acá. Entonces, ahí se forma un cuello de botella innecesario, porque si estuvieran trabajando uno dice, bueno.
0: Sí,
2: claro, claro.
0: Vale la pena la incomodidad.
2: Pero
0: que tanto tiempo han durado reparando eso ahí.
7: Se avisan, yo tengo 3 días que no me baño.
2: Se
7: me
2: te nota.
7: A pensar, vigilante, se está cuidando la máquina porque el agua ya sale hueco.
5: ¿De verdad?
7: ¿En serio? Entonces, ¿para qué cara están mamando? Está buena por el alcalde. Ahí lo
0: bien por Domecq, que digamos es el primer alcalde.
7: Por favor.
0: que, no, los, es que los enfrenta.
2: No, y es que él es el que lo puede hacer.
0: Que los enfrenta, pero con hechos reales.
2: Correcto.
0: O sea, y lo está haciendo.
5: Eso y no pueden decir que el agua está bajita el dique porque está lloviendo para allá arriba.
2: Sí. No, que por las algas.
5: Sí, está lloviendo.
2: Ah, por las algas. Soy por razón las algas. Bueno. Resuélveme esas algas, lo que sea, pero
3: que resuelvan.
2: Oye, que es esa vaina que uno está acostumbrándose ya que hay un día no va a tener agua. No, sí, no, señor.
0: No. Nosotros somos una ciudad que está en desarrollo y.
2: Total.
0: O sea. Cuando hablamos de desarrollo, hasta los servicios tienen que estar a la altura de la ciudad.
2: El agua se está pagando. ¿Usted no paga el recibo del agua?
0: Y claro.
2: Todo el mundo paga su recibo.
7: Si no lo paga, te lo cortan el mismo día.
2: Mira, si tú te pones a tirar números, a cuentas alegres, como hace uno, si están haciendo esos racionamientos una vez a la semana, va a salirle barato, una vez a la semana, que a veces son más de una vez, son 4 días al mes que tú no tienes agua, y eso no te lo descuentan.
7: Es verdad.
2: Eso no te lo des cuenta, se hubiera igualito.
0: De verdad.
2: Y entonces.
3: Ay, Dios mío.
2: No, verdad. Y entonces uno está pagando para qué, para que me esté quitando el agua cada rato, ¿no, señor? Para estar bañándome con totuma.
0: Sí, sí, por lo
3: así
0: menos.
3: Me tocó mi hoy.
0: Si por lo menos se hubiera reflejado el recibo. Bueno, es que está bajando el recibo, bueno. Pero,
2: ajá.
0: No, pero no.
2: Si antes me venía en 80, ahora me viene en 60.
0: Yo digo, bueno. O sea, los días que están, me lo están descontando.
2: Uno ahorra una vaina. Pero sí. ¿Dónde lo viste?
5: Y te digo una cosa, los potes de agua están costosos.
2: ¡Caro!
5: Tan caro, compa. Porque un día esto salía a comprarlo, porque ¿sabes que uno compra la pimpina?
0: Ajá.
5: Y usted lleva el tarro y vale como menos plata. Yo no lo llevé, me cobraron 15 mil por el pote.
2: ¿Cómo va a ser?
5: Sí, señor, 15 mil.
2: ¡Caro!
5: Está más caro que...
2: Está caro.
5: Ay, estoy que le limpio así la agüita en el pozo con la totumita.
0: Son las 7 de la mañana, 37 minutos, 7:37. Esas son las noticias en temprano. 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
1: ¡Tírame la plena!
2: Bueno, dos hechos lamentables que se presentan en la ciudad de Cartagena. Discusión, pelea y muerte apuñaladas en el nuevo porvenir.
0: Hombre.
2: A Luis Alberto Escobar Castro, de 38 años, se le acabó la vida en una calle del sector Nuevo Porvenir de Olaya. Sus vecinos lo vieron morir el lunes sobre la destapada calle. A Luis todos lo conocían como Lalo y sus amigos y seres queridos lo extrañan a través de redes sociales. Lo que lograron conocer las autoridades sobre este hecho es que a eso de las 6:30 de la tarde, dos hombres iniciaron una discusión que por razones que están aún bajo investigación, fue escalando hasta convertirse en un enfrentamiento. El altercado protagonizado por Lalo y otro sujeto apodado El Cocho pasó de las palabras a las agresiones físicas y de repente este último sacó un objeto filoso y lo atacó. Luis Alberto sufrió una herida que resultó mortal. El hombre se ganaba la vida dedicado a oficios varios y sobre lo que pasó la policía precisó en un comunicado que todo ocurrió en un enfrentamiento interpersonal. Otro de los hechos ocurrió en el sector 19 de febrero del barrio El Pozón. Sobre las 2:30 de la tarde del lunes, un ataque a bala alteró la tranquilidad de los habitantes de ese popular barrio, donde un hombre de 37 años resultó herido tras ser impactado por varios disparos. La Policía Metropolitana contó que el presunto agresor llegó hasta una vivienda del sector 19 de febrero y abrió fuego contra la víctima, quien en ese instante estaba desprevenido. Tal estruendo de las detonaciones generó alarma entre los vecinos, quienes dieron aviso a las autoridades y prestaron ayuda mientras llegaban los organismos de socorro. Sobre lo que pasó, se supo que el lesionado fue llevado de urgencia a un centro asistencial donde permanece bajo observación médica.
0: Son las 7:38, 7:38. Oiga, ¿qué ha pasado con el tema de las elecciones?
2: Mire, precisamente hay una noticia de último minuto y es que el presidente Petro acepta la derrota e inicia el empalme con De la Espriella y habla de resistencia pacífica tras dejar la Casa de Nariño. El presidente saliente Gustavo Petro se pronunció a través de su cuenta oficial de X tras conocerse los resultados del preconteo en los que reconoció la victoria de Abelardo De la Espriella. En su mensaje anunció que dará inicio el proceso de empalme con el nuevo gobierno y adelantó su retiro de la Casa de Nariño. En su publicación, Petro señaló que su salida podría ir acompañada de lo que denominó una resistencia pacífica, frase que generó múltiples reacciones en el escenario político y en redes sociales. El mandatario no profundizó en el alcance de esta expresión, pero la incluyó al cierre de un extenso mensaje publicado en medio de la jornada electoral. El jefe de Estado también construyó un relato con referencias históricas y geopolíticas, evocando figuras como Simón Bolívar y Francisco de Paula Santander, además de mencionar al expresidente de Estados Unidos, Donald Trump. Según dijo, el nuevo escenario político exige replantear las relaciones internacionales y avanzar hacia un nuevo acuerdo regional.
0: Lo que quiere decir entonces, se estaría ratificando entonces ya.
2: Sí, ya.
0: Al señor Abelardo Estrella como nuevo presidente.
7: Desde ayer.
0: Sí.
7: Lo que pasa es que faltaba el reconocimiento de la máxima autoridad del país, pero desde ayer se determinó todo el proceso y con un 99.97% de probabilidad, o sea, de eficacia. O sea, que no hubo el margen de error, fue eso. Entonces,
0: o sea, concordó el preconteo con el escrutinio.
7: Coincidieron 99.97%.
0: Por eso era lo que decían los expertos. Casi nunca el escrutinio es muy alejado al preconteo. O sea, las diferencias son muy pocas. Bueno, entonces 7:41 y son las noticias en Temprano es Más Bacano Olímpica.
5: Por ahí también te manifestó, fue el hijo de Álvaro Uribe. Habló bonito, el man dijo que hay que luchar por un solo país.
0: Sí, por la unidad. La unidad.
5: El man de verdad se puso la 10 ahí.
0: Ojalá ese país se pudiera unir como cuando juega nuestra selección Colombia.
2: Como ayer,
0: que todos unidos por algo. Somos un país tan lindo y a veces no lo entendemos o a veces no lo comprendemos. Tanto que la gente en el exterior, ¿cómo ve esto? O sea, ¿cómo nos ven?
2: Así es.
0: Por ejemplo, cuando juega nuestra selección, ¿cómo las hinchadas de los otros países nos reconocen, perciben? Que somos alegres, que somos una buena hinchada, que somos buen parche, que tenemos, es un país de lindas mujeres, que de gente trabajadora, de gente bacana. Entonces, eso es lo que debería ser la consigna del nuevo presidente de los colombianos, es unir a un país que hoy lamentablemente está polarizado en el tema de política. Hoy mitad es de izquierda, mitad es de derecha, pero hoy pensar que, y lo dije en días anteriores, yo creo que para mí los dos candidatos querían lo mejor para el país, a su manera, en sus políticas o en sus ideales, pero los dos querían las cosas mejores para Colombia, para el colombiano. Algunos trabajan de una manera diferente que a usted no le puede parecer, pero estoy convencido que los dos querían lo mejor o quieren lo mejor para Colombia. Ahora, el que perdió, el que ganó, hombre, escuche al que perdió. Y el que perdió, apartar un poquito el orgullo y decir, vamos a hablar y vamos a trabajar en conjunto los dos por el país. Y que ojalá el ganador escuche al perdedor.
5: Y eso sería maravilloso.
0: Claro, porque es que hoy tienen una gran cantidad de números de votantes a su favor, una fuerza importante de gente que quería este candidato también fuera su presidente. El ganador va a ser el presidente de los que votaron por él y de los que no votaron por él.
2: Correctamente. De los 12 millones que lo apoyaron y de los 12 millones que no lo apoyaron.
5: Hoy Colombia necesita más cariño, más paz, más ternura, más amor.
0: Entonces, ya está bueno, vamos a apartar el tema de
5: la división.
0: De la división, que si yo no estoy, tú no estás de acuerdo con mis pensamientos, ya eres mi enemigo. No, apartemos eso. O sea, y ojalá el nuevo presidente sepa interpretar el voto de confianza que le han dado los colombianos y que sea Dios iluminando a los nuevos gobernantes y al nuevo presidente de Colombia para unir este país.
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Son las 8 de la mañana, 7 minutos, señores. Mañana de miércoles, mitad de semana, ganó nuestra selección.

0: qué hermosa. Una iguanita. Qué hermosa. Vieron ayer la estatua viviente de República del Congo.
1: Oiga, sí. Ya voy a eso. Vamos a hablar de algo, si quiere, vamos de una.
0: Sí, hablemos rapidito.
1: Vamos a hablar de el famoso curioso chamán asociado a República Democrática del Congo durante la Copa Mundo 2026. En realidad se trata de un hombre cuyo nombre es Michel Kuka Bolandinga.
2: Oh, sí.
1: Icónico aficionado conocido popularmente como Lumumba. Su singular comportamiento en los estadios no es de naturaleza mágica, se trata de un homenaje que el hombre le está haciendo a un líder de la independencia que se llama Patrice Lumumba. Okay. Este homenaje rinde tributo a un héroe nacional y primer ministro del Congo, quien fue asesinado en el 61. Su postura, su ritual consiste en permanecer de pie e inmóvil durante los 90 minutos de cada partido con el brazo derecho arriba, así en alto, y vistiendo un elegante traje rojo.
0: Yo no entiendo cómo aguanta 90 minutos.
1: Mira, los jugadores de la selección congoleña consideran su presencia un símbolo de orgullo, resistencia y fortaleza mental. Pero tú no creas que ayer, cuando estaban tapando ese pocotón de goles, que está encima de mí. Cuando estaban tapando todos esos goles, la gente le atribuía el hecho de que el arquero fuera tan bueno al tipo que estaba ahí con su mano extendida.
2: La gente cree en porquería así.
0: La gente pensaba que
1: ayer había,
0: que era brujería, ¿no? Pero no.
1: Un video de una señora con agua bendita echando en la televisión y que en el nombre de Jesús te reprendo y tal.
0: No, pero no es un chamán, no es nada de eso. No, es un homenaje.
1: Un homenaje. Así como tenemos al
0: ¿cómo es que se llama este que se disfraza de nosotros? De cóndor.
2: Al cole.
0: Ellos tienen alguien que hace un homenaje.
2: ¿Tiene a su cole?
1: Pero yo te voy a decir una cosa.
0: Pero es
1: ese tipo es un bravo.
0: Es un bravo. O sea, 90 minutos con el brazo.
1: Como si fuera una estatua.
0: No es bueno, espabila porque le toca. Pero, o sea, no se mueve y el brazo arriba 90 minutos.
2: No, yo me imagino un partido que ellos vayan.
0: Que haya alargue.
1: Y que le pongan minutos de 8 minutos y van.
0: Oye, si es uno cuando le dicen, no, 1 minuto más, 2 minutos. Y uno, por ejemplo, cuando está haciendo algo en la rutina de gimnasio, que te dicen, no, 1 minuto de plancha. Uno dice, ese minuto de plancha, uno dice, sainadura. Imagínate 90 minutos con el brazo arriba.
2: Y hay un creador de contenido que salió diciendo y que, ajá, ¿y dónde están las brujas de mi pueblo? Las brujas de Colombia. Apenas sirven es para amarrar marido ajeno, te van a dejar fregar.
0: Bueno, en todo caso.
2: Y después que salieron buenas, le ganaron a los.
0: Oye, pero sí es admirable algo de la selección de Congo, que ayer lo vi durante el partido. A pesar que eran obviamente físicamente más encorpados que los colombianos, más altos algunos, es un juego, pues el fútbol es un juego de mucho contacto. Pero ayer ellos saben que hacían una cosa, jugaban mucho al juego limpio. O sea, ellos golpeaban a un jugador colombiano, iban y lo ayudaban a levantar.
2: Poca falta.
0: Cosas que los colombianos no hacían. O sea, ellos, por ejemplo, cuando terminó el partido, uno de los defensas llegó donde Daniel Muñoz a abrazarlo y como que decía, joda, no. Perdimos ahí, o sea, se vio las cosas bonitas del fútbol, pero en varias oportunidades de falta que ellos les cometían a los colombianos, ellos mismos iban, los levantaban, les decía, vamos, no es que el colombiano pegaba y ellos esperaban en uno de Lucho, el delantero de nosotros, Lucho Suárez. Ajá. Le hizo una falta fuerte, o sea, jala
2: al arquero, fue.
0: No, a un defensa de la República de Congo, y este se quedó esperando a que él llegara como que a disculparse, y se lo quedó mirando como que estoy esperando que te disculpen.
2: Por favor. Oye, en todos lados hay un colombiano perrateadora. Porque se tomaban fotos con la estatua esa, compa.
0: Sí.
2: La, ay, mi hermano. Y el man, no,
1: no, pero es que eso es de admirar,
2: Ese man no está bien.
3: Y cuando bajó.
1: ¿Por qué no? Es como, mire, te voy a poner un ejemplo.
0: Aquí, en el centro histórico, las,
1: hay unos que hacen estatuas.
2: Ah, pues, no, acá, ese man no descansa.
1: Ajá. Cuando bajó el brazo. Ese es el talento.
0: Su preparación está para eso.
2: Cuando bajó el brazo fue que le hicieron el gol a Colombia.
0: Ya cuando lo bajaron, el gol.
1: Pero tú no creas, lo que pasa es que también hay que.

0: hay que decir algo importante, y es que en muchas ocasiones, sobre todo para estos equipos de allá de África y todas esas cosas, digamos que se ha visto en algunas ocasiones o se ha escuchado el boca a boca de la magia negra dentro de los partidos de fútbol y todo este tema. Incluso en alguna ocasión Nigeria acusó al Congo de utilizar magia negra para impedir la clasificación al mundial. Y precisamente tenía mucho que ver con unas personas que yo también creo que usted vio el video, que eran unos que estaban como empolvados.
1: Sí. Ajá, ajá. Y tiran un polvo a la...
0: diciendo que eso era magia negra, que eso era una cosa, que era la otra. Y bueno,
2: culturas.
0: Cada quien piensa y cree lo que quiera creer.
1: Culturas diferentes a la nuestra.
3: Pero yo creo que ese man descansa.
4: Te va a descansar.
3: Ese man descansa.
4: Aquí está diciendo Gerardo Puello que él estaba al lado de él.
0: Ajá.
4: Y que lo vio cuando en el entretiempo él descansa.
1: Descansa, claro. Descansa. No, pero entonces, bueno, pongamos. Ay, pongamos, descansa 45 minutos. Pongamos, sí, descansa 45 minutos con el brazo arriba y usted inmóvil.
0: Mira, 5 minutos que te quedes tú en una sola posición y estás cansado.
4: Pero él tenía dos maneras de descansar. Una era con el brazo arriba y la otra se ponía el descansaba como se ponía la mano en la 100,
0: sí.
4: Y
0: en
4: la 200. Y en la boca. Hacía otro símbolo también relacionado a...
3: No, pero ahí descansaban.
4: Cuando hacían...
0: Cambio de posición.
3: Para mí, que había con un hilo transparente ahí arriba así y le aguantaba el brazo.
4: A mí qué, hace tanta bofantea.
3: No, hay trampa.
4: No, qué trampa. ¿Y qué no va a haber hilo antes? ¿Dónde tenía el hilo? Allá en el estadio, en el techo.
3: Bello, el hilo de pescar no se ve. No.
1: Mira. Bueno. 8:14 minutos en la mañana. 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
1: 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Aplican términos y condiciones. 8:15, vamos con el tema de conversación, muchachos.
3: Oiga, pero antes regálame un servicio especial por acá.
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3: Servicio social, muy importante.
1: Dígame.
3: Si usted hoy está de cumpleaños, en la entrada de San José hay una piña de globo grandota, yo. Amarillito con verde. ¿Le sirve?
4: Por favor. Amarillito con verde, por si acaso. Es como una revelación de sexo, ¿no?
0: No.
1: No, tuvo que ser de pronto algo de
0: parte.
3: Bueno, si usted está de cumpleaños hoy, ahí tiene un ahorro.
4: Ahí cumplió un hincha Real Cartagena.
1: Es correcto. ¿Necesita globos? ¿Dónde están?
3: Ahí en la entrada de San José Los Campanos por la variante. Y está ese globo así, ese adorno grandote. Vaya y píllelo.
1: Está bonito.
4: Opa, y tiene un ahorro.
0: Oye, yo ahora que dice Happy así, cada vez que usted tenga una fiesta y que usted gasta un poco de plata. Ajá. Termina la fiesta y quedan esos globos. No los despiche, hombre. Publíquelo en Facebook. Alguna persona le sirve.
3: O avísame que damos el servicio
0: porque
3: social.
0: Esas decoraciones son caras.
3: Es verdad. Digo una cosa, que ahora que yo me case, yo no voy a comprar decoración cara.
0: Sí, te hacen unos cisnes con icopor.
3: Ahí está el hermano mío, que es bueno con el icopor.
4: Sí.
3: Oh, ese con el
4: Puri.
3: El Puri y el Rafael.
1: Oh. Bueno, vamos con el tema de conversación.
3: Un par de como Shirley y yo somos morenos, un par de boleritos así.
0: Ay,
3: bien
0: está bonito.
1: Bueno, hoy es temprano, es más bacano.
3: El sueño.
0: Vamos.
1: Hoy en temprano es más bacano.
0: Sueño que el Pure y ¿cómo es que se llama? Libardo vengan a aquella emisora, que el tío y el hermano es Happy, que son tan famosos, para que los conozcamos.
3: Ahora, yo quiero que tú conozcas al Pure. Un día lo monté. Dile, me hizo.
4: Viva Happy, la mamá y el Pure, y sabe la mamá de Happy que es medio de Olímpica. Te lo presento a usted. Gran cosa, me decía antes. Y la mamá de Api le dio una pena.
3: Ay, Pure. El medio va conmigo en carro. Mi mamá, ¿y qué es? Pure, te presentó a medio que trabaja con Oscar y que... Vea usted.
7: Ojalá lo vendió. Lo puso se puso al escarnio público. Al pitico callejero, ¿sabes qué?
0: Pa' modelo.
3: Pa' vale el cabo que la hacha.
4: Por favor.
1: ¡Vamos! ¡Alguien te prende más bacano!
5: ¿Sueño qué?
4: Sueño que voy a pasear bastante con mi familia.
7: Eso.
0: ¡Qué maravilla!
7: Ya el carro está.
4: Sí, señor.
7: Y es que es pulino. ¡Vamos!
3: ¡Sueño que! Bastante ve tu capa. Sueño que el desayuno cae de algún lado hoy.
7: ¡Vamos!
5: ¡Sueño que!
4: Que me escriben ahora y me dicen te extraño.
0: Ay, te extraño.
3: Te extraño. Que quiero negrito. Atrevido.
4: Te extraño. Oye, verdad, hay que ver la vida de él.
0: Te extraño.
4: Te extraño.
7: ¡Vamos!
3: Atrevido.
5: ¡Sueño que!
7: Ay, sueño que paguen hoy las primas.
0: Ay, sí.
7: ¿También?
0: Sueño.
4: No, eso anda.
7: ¡Vamos!
5: ¡Sueño que!
7: Sueño pesado.
2: Yo soy un impetero, voy a poner todo y me resuelve. ¿Sueño que? ¿Sueño que? No joda, que me siento como medicamento de EBS, hermano.
7: ¿Cómo?
2: No joda, agotado.
7: Está bueno, está bueno. O bueno, estoy como un medicamento de EBS, ¿qué?
0: ¿Cómo? Agotado.
7: Agotado. ¡Vamos!
5: ¿Sueño qué?
2: Papi, huevo cocido.
3: Yo respeto,
7: huevo cocido. ¡Vamos!
5: ¿Sueño qué?
2: Sueño. Sueño que Colombia sea campeona del mundial.
7: Está bien. ¡Vamos!
5: ¿Sueño qué?
0: Mírese.
3: Mira quién es.
0: Bueno. ¿Puedo ponerlo en otro lado?
7: Bueno, para los que están en el TikTok, tenemos en este momento una visita grata en los estudios de Olímpica.
0: Ah, pero no la pudieron poner en otro lado.
3: ¿Cómo llegó acá? No sabemos.
7: Tenemos una bebé de iguana, ¿no?
3: Sí.
7: Está en el... Está en
3: caporo.
7: ¿Es caporo? No, es iguana. Es iguana.
4: ¿Tú sabes cuándo es macho y cuándo es embarazada?
3: Es un camaleón.
7: Ahora, se nos vino la mascota de Ecopetrol para acá.
4: ¡Ay, sí!
7: Deben estar buscando.
4: Ahora la voy a llevar.
3: Ahora, ya está.
7: ¡Vamos!
5: ¿Sueño qué?
2: Sueño. Sueño que en medio prenda un lapo, güey.
7: ¡Vamos!
5: ¿Sueño qué?
3: Defiéndete, medio, defiéndete.
7: Eso hace parte del vacile tuyo.
4: Por favor.
7: Por favor.
4: Vamos.
7: ¡Vamos!
5: ¿Sueño qué?
2: Bueno, sueño que se me gusta a ustedes dos, no, van a ser amigos míos. Yo escucho Olimpia TV porque me pone de todo. Y me resuelve, no lo puedo creer.
7: ¡Vamos!
5: ¿Sueño qué?
7: Dale, dale, dale, que dale, dale, que dale, dale, que dale. A toda la gente que está en el TikTok, que quieren ver la mascota que tenemos hoy, vayan al TikTok.
4: Ay, de que allá al lado queda la clínica de Ecopetrol.
7: Sí, esa es la mascota de ellos.
4: Debe ser que es la mascota de ellos.
7: Ella. De hecho, está posando para la cámara.
3: Tengo miedo a eso. Son buenos.
4: Ah, no, hombre.
7: No, no, leguanita no. Leguanita no.
4: Pues no pasa nada.
7: No, no pasa nada. Ya son.
4: No pasa nada.
7: ¡Vamos!
5: ¡Sueño qué!
7: Dale.
4: Ahorita te me hace iguana.
7: Sí.
4: Esa mea también.
7: Ay, tan bonita.
4: ¿Qué hace mea de la iguana?
7: Oye, qué bonita está esa iguana.
4: ¿Cuál de las dos?
3: Ya, me.
7: La otra están diciendo iguana.
3: Ya parece un...
4: Parece... ¡Ey, ey! ¡Ey, ey!
0: ¿Cómo?
7: No, no, no, no, ella no brinca. Son quietas.
4: ¿Quién dijo?
3: Ah, para adelante. Oye, yo creí que iban a decir que el mío parece un caporro.
4: Que aparezca el dueño de ese animal.
7: Vayan, vayan, vayan al TikTok para que vayan a ver la iguanita.
2: Escucho Olímpica Estéreo porque me pone de todo. ¿Sueño qué? Sueño que tengo plata y cuando me despierto no estoy más limpio que antes y decepcionado que no es lo mismo.
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0: bonita, la iguana está embobada.
1: Para un gran amigo.
0: Ay, está embobada viendo tanta belleza junta. Ah. ¿Será que salto esas lomitas que están ahí?

0: Señor Fabián Corrales, esto se llama La Consentida y suena aquí en Olímpica. 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

0: Esta canción se llama No le temas a él, la hace Anthony Cruz. Y suena aquí en Olímpica Serio a las 8:36 minutos en la mañana y a nombre de Mega Tienda.
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0: 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Minutos en la mañana, muchachos. En minutos vamos a estar devolviendo llamadas entre los que están mandando las fotos, ¿no?
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2: Y de esta manera ya está participando, dígame.
4: Señorita Lau.
2: Sí.
4: Y eso no servirá para la humedad que tiene un amigo mío.
2: En el ojo.
4: En el ojo.
2: Yo creo que sí.
4: Sirve.
3: Puede ser. Pero sí.
4: No, pero es otro amigo mío que tiene.
2: Un rato que no te decimos nada.
4: Pero es un amigo, es otro amigo mío que tiene una humedad en el ojo.
3: Por favor.
4: Así como tú, pero tiene la humedad en otro ojo.
3: No, pero que lo que papá. Ojo con eso. Ojo con el otro ojo como así.
4: Tú no le estás prestando. Señor May, usted no le está prestando atención a esa humedad.
3: No, por favor, ojo.
4: Y vea que ya el mole le ha cogido toda la cara. Yo creo que eso es molo que él tiene.
3: A mí, ¿qué es lo que pasa, vale? Además, o sea, Torofil me sirve para esa vaina.
4: Sí, para la humedad que tienes ahí.
3: ¿Y cómo vamos a hablar con el vale? ¿Eh? Por favor.
4: Señores y señores, llegó el momento.
3: Vaya.
4: De escuchar esa noticia, encontramos a diario en las redes, televisión en las redes sociales, de esas noticias que uno dice. ¿Será que sí? ¿Será que no?

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1: ¿Qué pasa? Si no te gusta como canto, entonces tápate los oídos, Valentina. Déjame cantar.
2: ¿Y a quién le gusta el canto?
1: No hable, Valentina, porque me hace pendejo.
3: Ah, es que tú vas en la
1: por favor,
3: en la línea.
1: Yo llevo la música en la sangre, Valentina.
3: Deberías hacerte un examen de sangre.
1: ¿Por qué?
3: Porque es mala circulación. La música no está corriendo. O sea, la tienes en la sangre, pero no está corriendo.
4: La tienes coagulada.
0: Bello, todos tenemos un familiar que algún día fue músico.
1: Sí.
0: Tú revisa para ver si hay alguno por ahí.
4: No, pero ese, imagínate. Super ancestro.
1: Te voy a averiguar, aunque en la familia mía ninguno echa chiste. Me dice la tía mía, carajo, digo, vaya, son ustedes tú.
4: ¿Cómo va a ser?
1: Bueno, un saludo muy especial para mi tía ahí en Santana.
4: Oigan, imagínense, señoras y señores, que hay un festival, el considerado más loco del mundo, una guerra de estiércol. ¿Cómo? En la India.
0: ¡Linda!
3: ¿La guerra de qué? De popó.
4: De popó.
0: Pero de gente.
3: Sí.
4: Le vola la vaina. Un pequeño pueblo en la India, cada año se celebra uno de los festivales más insólitos del planeta, una batalla de estiércol. Durante el evento conocido como la Guerra de Pidakala, cientos de personas se lanzan bolas de excremento de vaca en medio de cánticos, risas y caos total. Aunque parezca una locura, esta tradición tiene raíces religiosas y se cree que el contacto con el estiércol purifica el cuerpo y trae buena suerte. Eso sí, más de uno termina con algún golpe porque las municiones
1: están secas.
4: No siempre caen suavemente. En un pequeño pueblo de la India cada año se celebra este festival que le llaman la Guerra de Pidakala. ¿Participaría usted en ese festival?
1: Yo voy a una vaina esa, si me pegan el lote, ¿qué pasó? Un mierdero se fue.
0: Y hay que recordar que la vaca es sagrada en la India.
4: Claro.
3: Pero es estiércol de vaca.
4: De vaca.
3: Ah, yo pensé que era de
4: persona. No, de gente, no, imagínate tú.
3: No, no, pero la de vaca también, yo me imagino que dentro de la regla está, no, seca no, porque la seca es un peñón.
4: Por eso estás diciendo que hay personas que reciben golpes porque a veces la vaca... Está un poco estreñida.
1: No, y hay personas en los pueblos, hacen las casas con eso, las repellan.
0: Las repellan, claro. Sí, sí. Eso era antes, ya no.
1: Todavía hay.
0: No, ya.
4: Hay
0: no.
4: Una que otra casita con.
1: Allá en el pueblo, en el tendal, allá en la finquita, hay un tendal con esa vaina.
0: Pero que eso es viejo.
4: Pero usted se le mide a esa guerra.
1: Voy para esas, depende de lo que hayan pagado.
3: Y que se me enviendero.
4: Y en medio de la boca, ¡eh!
1: Para esa que he ganado.
0: ¿Cuánto hay? Lo bueno es que eso es abono.
3: No me pasó, no, es que estaba ganando toda mierda. Entonces,
4: ¿cómo va a ser? Te va a salir boquera, pero te va a dar tanta.
0: Las vacas ya no se las comen, ¿verdad?
1: No,
0: señor. Eso es sagrado en la India.
4: Oye, ustedes no han visto que ahorita se han hecho muy populares los videos de algunas personas que dicen ser en la India, de la forma como cocinan.
0: Sucio.
4: En las condiciones en las que cocinan. ¿Ustedes han visto esos videos?
3: Sí, sí.
1: No.
4: Y la cosita. Son como ventas callejeras de comida, pero, o sea, hacen todo para que se vea lo más antihigiénico posible.
0: Y el aceite.
4: Y uno pregunta, mira cómo me dice. Y uno pregunta, ¿cómo se comen eso? Y están cocinando y están las ratas pasando por ahí. ¿Pero por qué?
0: Y uno de los países más poblados es la India.
1: Sí, sí, sí.
4: Yo te voy a decir una cosa, que a mí me encantaría ir a Perú a comer. A mí me encantaría ir a Francia a comer. A mí me encantaría ir a España a comer. Pero a la India no, papá.
0: Oye, ¿y será que en la
4: China? No tengo nada que hacer para allá.
0: En la China venden arroz chino.
4: Claro.
1: Por favor. Arroz poco
4: chino. ¿El arroz chino se le parecerá al arroz de aquí?
1: Esa es la del mío.
3: Esa es una buena pregunta.
1: Arroz de coco si no lo venden. Arroz de coco no lo venden.
0: Digo una cosa, yo a la China no voy a comer. De pronto ni que comiendo carne que guisa, de pronto una rata.
4: Bueno, no, fíjate que yo prefiero medirme a China que a la India. Uy, no, pero es que
1: no, yo...
4: ¿No has visto cuando se pone a fritar los huevos?
0: Con
4: un aceite que parece petróleo.
1: Y mete la mano, no se queman. Ahí no se saca la vaina con las manos.
3: Ellos utilizan mucho la mano para las cosas.
1: Sí, no. Imagínate, un man con un uñero. No.
0: Laura, y en el agua que toman, ahí mismo echan las vacas muertas y eso es una vaina.
4: Yo pero los anticuerpos sí estarán bien.
3: No, pero acuérdate que todo lo que uno ve en internet
4: no es así, exacto, no siempre es así. Pero lo que veo.
0: Allá donde está el tren que pasa así cerquitica que la gente.
3: Sí, eso sí. Ya es que la India está sobrepoblada. Sí. También es verdad, hay mucha gente.
1: De hecho, una de las apuestas para...
3: Y uno de los ríos más contaminados del mundo está allá también.
1: Mira, una de las apuestas del fútbol a nivel de FIFA es precisamente llamar la atención. Por eso están ampliando el número de selecciones que llegan al Mundial. El objetivo principal, ¿cuál es? China e India, con el fin de ampliar el abanico de posibilidades en temas comerciales, porque es muchísima gente que entraría a esta competencia que hacen, que están fuera, o sea, que no tienen ningún interés de participar hasta el momento y que además les queda difícil porque no tienen el nivel competitivo para entrar al Mundial.
4: Pero para cocinar vaina rara sí son buenos.
0: Laura, el río se llama Río Ganges.
4: Ajá. Bueno, ese plancito como que yo me lo voy perdiendo.
1: Yo también.
3: Le recomiendo no saltárselo.
4: Yo sí me lo salto. Bueno, hay un estudio que dice que las parejas estables hacen el amor por lo menos de 5 a 6 veces por semana.
1: Ah, qué inestabilidad.
3: ¿En serio? Espérate, ¿las parejas qué?
4: Estables hacen el amor de 5 a 6 veces por semana.
3: Imagínate, ahora todo tiene sentido, mi inestabilidad.
4: ¿Cómo va a ser?
0: Ya vengo, ya la atiendo.
4: Bueno, diversos estudios sobre relaciones y comportamiento humano aseguran que las parejas con mayor conexión emocional e intimidad constante suelen reportar niveles más altos de felicidad y estabilidad. Aunque múltiples encuestas en redes suelen posicionar una frecuencia ideal entre 5 a 6 veces por semana, terapeutas y expertos en el área aclaran que el éxito no radica en una cifra estricta, sino en la calidad de la conexión, la confianza mutua y la comunicación asertiva entre ambos. Es decir, si usted no lo hace 6 veces a la semana, por lo menos si lo hace 2, que esas dos sean bien hechas. Eso es lo que quiere decir.
1: Ah, viste tú.
3: Pues es que yo he entendido mal. Yo dije, bueno, está bien, yo estoy bien. ¿Cuánto es qué?
4: 5 o 6 veces por semana.
3: Yo pensé que eran 5 o 6 veces al año. Yo estoy bien. Ahora que Laura repitió,
4: no, a la semana. Semana, gordo.
3: Ay, Dios mío.
4: ¿Cómo está entonces su nivel de estabilidad con su pareja, Mello?
1: Yo quisiera hacerlo todos los días. Todos los días quisiera hacerlo yo, pero si no, que no se puede obligar.
0: Yo estoy barro.
1: Si no, como Manuela, buscate.
0: Oiga, respeto.
1: No, que la pena.
4: Y tú sí tienes fuerza, tú.
1: Métete a loca tú.
4: No, yo solo pregunto.
3: ¿Cuál debería ser el promedio, entonces? Según la ciencia, sería 5 o 6 veces por semana. Pone que 5 por semana, o sea, al mes estamos hablando de 20.
4: 20 veces.
3: Es decir,
4: la de 30 días usted tiene que hacer el amor 20.
3: Es decir, un día sí,
4: un día no, y no más.
3: Más verdad.
1: Eso como cuando uno está
4: de día por medio.
0: Cuando uno está recién parido y hay pelado por ahí, no puede.
1: No, eso sí es malo cuando
3: uno se va a ir. Señor, usted lo ve evadiendo, usted, ¿cómo le va con ese?
1: No, hombre, que no sé.
0: Si no lo hace en casa, lo hace en la calle. Pero
4: bueno.
0: Estamos hablando de parejas.
1: De parejas.
4: Sí, de estabilidad de la pareja.
3: De la pareja. ¿Sale que coche? Ah, bueno, con mi novia sí cumple la cuota con la otra.
1: No, y ahí ese, por ejemplo, en el caso que lo que tenemos. Niño.
0: Ah, yo pensé que iba a decir lo que tenemos.
1: No, dice,
4: ¿no
1: vamos,
4: tienes niño?
1: Vamos a hacer, por ejemplo.
3: El problema es, no, yo te voy a decir una cosa. Yo sí cumpliera con esa meta. Sí, ¿cómo así con esa niño? Cuota.
1: Claro, por ejemplo.
3: Yo sí la cumpliría. Ajá. El problema es que a mí no me dejan tener novia.
4: Ay. ¿Quién no te deja tener novia?
3: Mi mujer.
4: No te pares. ¿Qué vas a decir?
1: A veces uno quiere hacer el amor y entonces está ahí están los hijos en la casa.
3: Realizar.
1: Están los pelados en la casa y no.
4: Mira. Pero tú puedes realizar el amor en tu cuarto cerrado.
0: Sí, pero mi casa es difícil porque la hija mía se duerme tarde.
1: No, tu hija. Sí. Bueno, pero ella está chiquitita todavía.
0: Todavía entiende.
1: Imagínate, yo empecé a hacer la vuelta con la señora y el perrito mirándome. El perrito mirando y ahí te estuve. Menos mal que no habla.
4: Bendito, se dejen de estar haciendo, realizando el amor delante de las mascotas y delante de los niños.
0: A Japi le falta mundo. Vea, eso es la excusa perfecta. Vea, esa palacía hay una abuela, ya está que dice abuela, abuela, y la llora ya.
1: Por favor.
0: O sea, cuando la tarea.
4: Te falta el calle, ¿verdad?
1: Sí.
3: Los peladitos. Pedí la verdad.
1: Los peladitos entienden.
3: El Happy está tan pegado a la hija que a la hija, no. Si lo vamos a hacer, tiene que ser ante la niña, tú sabes.
1: Ellos
3: vea, entienden, cosa, dejarla sola.
4: No, dejen de estar haciendo el amor delante de los niños.
1: Ellos entienden. Yo mandaba, vea, compra tan pa'. No, vaya para allá.
0: Y es que por mi casa
3: de. O si no le dice, ¿Cómo es que se va a estudiar? Elian.
2: Lian
3: no quería jugar fútbol. No, papi. Ay, ve. No,
4: pero ve. No, que vayas.
3: No, pero papi, no quiero. Que vaya.
0: Mira, un día de esto, nada más lo probé al hijo mío.
3: Y entonces ya después él te dice, cuando tú le estás insistiendo, ¡ya vienes tú con tu invento!
0: Oye, un día, sin mentir, un día esto lo probé. ¿Sabes qué hice? Le puse seguro a la puerta. Y llegó y tocó. ¿Qué hacen? Ellos saben.
4: Por eso... Si toca, estamos ocupados. ¿Cuál es el problema? ¿Qué es lo que te pasa a ti?
3: Y esto es Happy.
4: Es que tú eres el papá, tú eres el
3: No, porque Happy. Porque Happy.
4: Cuando yo me encierre con su mamá en el cuarto, usted se queda acá adentro y deje de frega.
3: Y entonces él toca otra vez. ¿Pero qué hace? Y tú le puedes decir, estamos orando, y él te va a contestar.
5: ¡Te va a salir boquera, tío!
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0: canción la hace Gillo Sarante, se llama El vino de tu boca. Son las 8:53 minutos en Olímpica. 8:53. 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

0: está la moneda, ese tico me pone en
1: la corte.
0: Sí.
1: ¿Todavía hacen corte?
0: Todavía,
2: sí, claro. Yo
0: con mis hijas y mi señora no va a caer, no va a caer.
3: Ya no es tanto corte, ahora es como un baile.
1: La corte igual.
3: No, la corte.
2: No, pero es que la corte tiene bailes, tiene canciones que bailan. O sea, bailan el bars y
1: realmente
2: también.
1: Realmente cuando hablan de la corte se refieren a
2: todo el show.
1: No. La corte es las personas que están ahí acompañándote.
2: Sí.
1: O sea, está la quinceañera con el edecán y está como unas, no sé, 5 o 6 parejas más.
0: Yo estuve un quinceañero
1: en la corte
0: donde estaban bailando como 12 personas emparejado y la señora que es la profesora de los bailarines.
2: Ajá.
0: Una muchacha se perdió y la insultó ahí. A mí sí me dio una pena. Hombre, doña, no puede hacer esa vaina.
1: ¿Cómo
0: no,
1: va pero a
3: ser? Yo entendí antes como corte era el tan tan tan tan tan.
1: Ese
3: tan,
1: es el vals.
3: No, pero eso, ya ahí va a bailar la corte. No,
1: ese vale, es el vals.
2: Por eso va a bailar la corte y entonces cuando tú dices va a bailar la corte es. Es no, eso.
0: Ponen varios discos.
2: Lo que el show que han preparado.
0: Y quinceañero no, no, que te no, respete no, siempre no, tiene un disco de Chayanne.
1: No.
3: Ese es Val, tiempo Val.
1: La corte es
4: de la corte del rey Arturo.
1: La corte es el grupo de el grupo, personas claro, que te está acompañando. La corte no es el baile como tal.
4: Cuando dicen va a bailar la corte, es que va a bailar todo el grupo de
1: tus amigos, tus familiares.
4: El grupo de honor que acompaña al homenajeado, al rey, a la reina.
2: Por eso
4: es la corte. La corte es esas personas que están a su lado como edecanes, sí, como personas de...
1: O sea, si nada más está la quinceañera con el edecán, eso no es corte.
2: No.
1: Eso es un baile.
2: A ver, la corte tengo entendido yo, son un grupo de 6 niñas y 6 niños que preparan un baile.
1: Correcto.
2: Eso es la corte.
0: Yo, una señora preparó 12 muchachos y una muchachita se perdió y la sacó del baile y la insultó. No, ya no, es una falta de respeto. Hombre, sáquela porque como la insultó delante. No me gustó.
1: Malo perderse.
0: Por favor.
2: Bueno, 9:16, Laurita, y a esa hora...
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0: Tiempo.

0: Son las 9:17 minutos en Olímpica, 9:17, señores. Y llega el momento. ¿Qué tal si a esta hora?
1: A esta hora
0: le damos la bienvenida al cantante del gol, Javier Fernández, que está con nosotros en Olímpica Estéreo y precisamente está con nosotros para presentar toda la información deportiva.

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1: ¡Olímpica Estéreo! ¡Llegó Javier Fernández, el cantante del gol!
2: Aquí estamos, señoras y señores, a través de Olympic Stadium, que se metió en este campeonato del mundo en territorio norteamericano, esperando aquí en Miami a nuestra amada Selección Colombia para su compromiso del próximo sábado frente a Portugal, después del triunfazo frente a República Democrática del Congo, que lo hizo muy bien la selección colombiana. Sobre todo hay que destacar la buena actuación, la rapidez en los cambios, el acierto en los cambios del técnico Lorenzo. Hay que destacarlo, si otras veces se ha criticado por algunos errores, hoy hay que destacarlo. Eso se llama justicia, así tenemos que hacerlo. Las variantes de Juan Fernando Quintero, que le cambió la cara a la selección Colombia, más rápido el equipo, mucho más dinámico, y también de John Córdoba en la parte ofensiva para aguantar esos defensas de República del Congo, que fueron bastante difíciles. Muchas opciones de Colombia, unas en fuera de lugar, ahí por unos pedacitos realmente que uno a veces no entiende, pero bueno, esa es la norma y así lo ordenó el VAR. Y por eso no goleamos a la selección de República del Congo, esa es la verdad. Jugadores destacados, pero el técnico el más destacado de todos. Cuando necesitamos el arquero, ahí estuvo. Cuando necesitamos gol, estuvo Muñoz, que ya completa su segundo gol en un torneo de esta envergadura con nuestra amada Selección Colombia. Un bonito gol del señor Daniel Muñoz, que ya había tenido varias opciones. Bien por el arquero Vargas, que cuando lo exigieron también estuvo. En fin, redondita la participación de Colombia ayer frente a República del Congo. Lo que viene será Portugal, señoras y señores.

0: Hoy se cumple una jornada más, partidos a la misma hora, sobre todo el de Brasil y Escocia, el de Suiza versus Canadá en ese grupo B, que tendrán que ir a disputar ese primer lugar. Suman 4 puntos los dos y disputarán ese primer puesto, Bosnia, Herzegovina y Qatar. Y atención a los clasificados que están ya listos, no sin antes decirles que el técnico Scaloni ha dicho que podría tener variantes en su formación titular de la selección del próximo partido de Argentina, porque ha dicho que ya está clasificado y que va a meter jugadores que seguramente más adelante no van a poder actuar. Bueno, eso piensa Scaloni. Mientras tanto, el técnico de la selección de Brasil ha dicho que no estará Rafinha, que estará Ryan. Eso ha anunciado Ancelotti, el técnico de Brasil. Ya dijo de una vez, va Ryan, no va Rafinha. Y la gran novedad de Brasil para el día de hoy es que podría estar, si quiere de entrada o si no, para algunos minutos, una de sus grandes figuras. De las figuras que todo el mundo está esperando. Aparte de lo de Ryan, que ya es realmente un hecho. Neymar podría reaparecer hoy con la selección brasileña de fútbol. Esa es la noticia que se da en este campeonato del mundo de fútbol.
1: Atención,
0: porque ya hay varios clasificados. Voy a mencionarlos rápidamente. México, que ya tiene 6 puntos en el grupo A, en el B Canadá, Suiza, en el C Brasil y Marruecos, en el grupo D Estados Unidos, en el grupo E Alemania, en el grupo F Países Bajos y Japón, Egipto en el grupo G, en el grupo H está la selección de España, en el grupo I Francia y Noruega, Argentina en el grupo J, en el grupo K está Colombia y Portugal, y en el grupo L está Inglaterra y Ghana. Si somos primeros, nos enfrentaremos al tercero del E, del D, del I, del L o del J. Ay, Dios mío, ¿quién será? Y eso será el 3 de julio en Kansas City. Si somos segundos, jugaremos contra el segundo del grupo L en Toronto, frente al segundo de ese grupo. Así están las cosas en este campeonato del mundo para Olímpica Estéreo, que

0: el cantante del gol.
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0: las 9 de la mañana, 29 minutos, muchachos. En temprano, más bacano, Olympic Stadium, 9:29. Y a esta hora tenemos invitados especial, o bueno, un invitado especial en la casa de ella.
1: Cualquier invitado.
0: Sí. Un artista que revolucionó hace un par de años desde las redes. Y conquistó no solamente Cartagena, sino también todo el mundo con su música. Señoras y señores, está con nosotros. Vamos a darle la bienvenida. Está el gran Pepo. Hey Pepo, bienvenido a Olímpica Serio. Qué placer saludarte. Espérate, Pepo está por aquí. Ahora
1: yo
0: sí
1: pensé que había venido arrebatado.
2: No, ahora estamos un poquito más calmaditos, más juiciosos.
1: Ahora vine que erótico. Lo viste tú. Ahora
2: hay que meterle callín para uno ponerse sexy y llamarle la atención a las nenas en la red.
1: ¿Cómo va a ser?
0: Pepo, ¿y qué más? ¿Qué ha pasado?
2: Mano, excelente, pues dedicado 100% a la música, ya gracias a Dios, viviendo la música y pues enfocado, trayendo musiquita nueva, entrando como que a otros aires la música, al afro, y trabajando, siempre me han enfocadito trabajando.
1: Oye, por ahí te vimos grabando video en Medellín, ¿y tú dónde estás viviendo? ¿Aquí o estás viviendo allá?
2: No, yo vivo aquí, sino que yo no salgo.
1: Aguantadito.
0: Es que fue lo mismo que yo le pregunté.
1: ¿Cómo tiene que ser? El artista tiene que hacerse desear. El artista no puede estar por todos lados, como la mala hora.
0: Sí.
1: Una vieja barra para. El Pepo, por ahí lo vi grabando video en la ciudad de Medallo, pues.
0: Sí.
1: Porque el Pepo viene con algo nuevo.
0: Sí.
1: Ya el arrebatado se le quitó un poquito.
0: Sí. ¿Arrebatado fue hace cuánto, Pepo?
2: 2023.
0: ¿Tres años?
2: Sí.
0: Como pasa el tiempo ahí.
2: Salió arrebatado, yo llegué a Olímpica. Sí,
0: claro.
2: Y ya después fue que se mudaron para acá.
0: Es correcto.
1: Oye, hoy está conociendo por primera vez nuestro nuevo estudio. Está partido. ¿Verdad? Se partió como la galleta. No había venido a un estudio como el de nosotros, ¿verdad?
2: Sí, tienes la razón.
0: Un tubito, falta un tubito aquí.
1: Claro.
0: Falta como era que se muerde
2: el tripita, hay que traerlo.
1: Oye, ¿verdad? Pepo no está haciendo contenido, si estás haciendo contenido.
2: No, dedicado lleno a la música.
1: ¿Por qué te decidiste definitivamente por la música?
2: Es que por todo.
1: Porque las redes también dan plata.
2: Sí, claro, sino que todo lo mío ha sido un planificado.
1: Ajá.
2: Yo entro a hacer video, era para coger popularidad y generé ingresos para después meterla a la música.
1: Tú me estás diciendo que tú no eres un influencer que después se volvió cantante.
2: No, yo estudié música.
1: Tú eres un cantante que utilizó las redes sociales para atraer gente y ya después
2: claro.
1: Están en música.
2: Sí, yo estudié, antes de hacer video, yo estudié producción. Todas las canciones mías las produzco yo. Yo estudié producción, a ver que era muy difícil entrar a la música y pagar un video, generar sus gastos. Es donde inicio a hacer videos, comienzo a darle los videos, cuando ya me posiciono, ese era el enfoque siempre, cuando ya tenga posición y genere, empiezo a meterle a la música.
1: Pero tú no eres ningún loco, la gente trabajando con planificado como debe ser. Mira tú de lo que uno se entera y qué bueno saber que al final sí hay un plan en todas las cosas, porque fíjate que de pronto hay gente que puede decir, me voy a meter en esto para ver qué tal. Oye, ve, me pegué haciendo videos o me pegué haciendo tal cosa, me estoy ganando mi platica, vamos por donde nos lleve la corriente. Y no, tú tenías desde el principio plan armado.
2: Todo ha sido un plan, e incluso, ¿cómo es? Llegó un momento cuando ya decido meterme lleno a la música, empiezo a generar menos que lo que generaba en los videos.
1: Claro.
2: Entonces.
1: Claro, porque la música es más difícil.
2: Es más difícil, claro. Pero era la felicidad lo que yo estaba buscando. Entonces, como que no me iba a afectar la parte monetaria y que no, que ahora estoy ganando menos. No, yo estoy en lo que me gusta, en la música. Y ya, gracias a Dios, sí, ya estamos viviendo la música.
1: Viste tú, qué maravilla. Porque, sí, porque ese arrebatado dio plata.
0: Claro.
3: Por favor.
2: Sí, oye, todavía claro. Llega su vainita claro, buena por ahí.
0: Esta canción llegó a tener... ¿Qué fue lo que pasó con un... con un dominicano que lo reposteó?
2: No, yo hice remix con el Alfa.
0: ¿Con el Alfa?
2: Sí.
0: Ah, es que sí, el remix con el Alfa, sí.
2: Remix con Alfa.
0: O sea, ¿cómo se fue esto de lejos, ah?
2: Sí, esa canción fue una locura y todavía esa canción diario, ahí uno ve los reportes Y es la que me tiene viviendo, esa es la que paga la comida y todo.
0: Oye, Pepo, pero bueno, yo no sé si tú abriste esa puerta o qué, pero eso de mezclar esos sonidos, por ejemplo, barranquero arrebatado, coger una salsa y meterle un beat y salir esto, yo no sé si fuiste el primero o qué.
2: No.
0: Pero yo siento que fue sí el que popularizó esto.
1: Correcto.
2: Bueno, si comenzamos a buscar la historia de la música urbana, pues Dever lo hace mucho, de hace muchos años. Okay. Borrachón, con Delicibio, empieza con, creo que es un íbaro. El otro, y que quiero beber cerveza.
1: También.
2: Ah, okay, sí, o sea, sí. Son cosas que hacen de hace rato.
0: Sí.
2: Y la gente de San Andrés ya venía con esa mezcla, utiliza sonidos de champeta y utiliza mucho sample.
0: Okay.
2: Sample. Y nosotros lo hicimos, fue como que tratando de llegar a ese estilo de San Andrés.
0: Pero okay. Es el rancha, lo que le llaman.
2: Sí,
0: rancha.
2: Sí.
0: Okay.
2: Pero no nos iba a sonar igual, obviamente, porque no somos productores de San Andrés. Y le metimos un poquito de dembow, que era lo que yo venía haciendo y lo que nos gusta. Y como cantaba con un valecita dominicana.
0: Ok.
2: Y fue cuando la vaina se dio por ahí.
1: La vaina pegó.
2: Pero bien. Es algo que ya tienen tiempo haciendo.
0: Ok. Y ahora vienes con una nueva canción, que precisamente se llama así, la canción, ¿no? ¿Vienes en esta misma línea, en este mismo estilo?
2: No, la canción es un afrobeat y es un afro un poquito más lento, más exótico, más de...
1: Eso fue que te dije, ahora viene erótico el hombre, ya no viene arrebatado.
0: ¿Esto viene qué? ¿Para enamorar?
2: Sí, esto es para bailar.
1: Eso es para poner el baile plebe. Dígalo.
0: Vamos a recomendarle a los oyentes de Olímpica Estéreo, el Pepo, en Olímpica Estéreo, presente usted mismo su nueva canción aquí.
2: Para todos los oyentes de Olímpica Estéreo, activen los oídos que han escuchado la canción del Pepo, musiquita exótica.
0: Aquí está Pepo en Olímpica Estéreo.

0: esta es otra faceta del Pepo.
1: Te estoy diciendo que ese es el propio, la propia canción que uno tiene que bailar así como recostado a la pared.
2: Claro, ahí es donde se ves.
1: Correcto.
0: Esta es una mezcla de
2: Afrobeat con danzal.
0: Afrobeat con danzal, ¿eh? ¿Esta se hizo dónde? ¿La hiciste aquí en Cartagena?
2: La producción, ¿sí?, de la música, sí, la hice en mi cuarto. Yo soy el productor de esa canción.
0: O sea, tú mismo el que
2: yo
0: sigue.
2: Yo centro y cabeceo.
3: Por ahí vi que estabas grabando también dentro del carro, que habías insonorizado de tal manera el carro para poder grabar dentro de él.
1: ¿Cómo es eso?
2: Yo mandé insonorizar la puerta del carro para que no entre tanto ruido. No entra tanto ruido, entonces.
1: Pero no es más fácil hacer eso en una casa, en un cuarto.
2: Pero hay que ser creativo para vender productos.
0: Claro, claro. O sea, tú mañana podrías grabar una canción andando.
2: Yo la hago.
0: Está en tu carro, está
2: para si uno puede
0: la vibra en la calle, la vaina.
2: Y va grabando tus voces ahí tranquilo. Claro. Se puede.
0: Lo que es la creatividad.
1: Sí, hay que insonorizarle también el carro al medio. Para que no escuche cuando lo están pintando.
0: Pepo, esto se le hizo video, ¿no?
2: Sí, video fue realizado en Medellín de la mano de Tenorio Vélez, que también es un compañero que inició conmigo en el proyecto desde el primer video musical hasta ahora. Toda la evolución mía también ha sido la evolución de él en lo audiovisual.
0: Ok, Pepo, ¿por qué irte por esta faceta ahora? Por este ritmo y la afrobeat. Sí, bueno, si te resultó arrebatado.
2: Lo que sucede es que ya el tema de lo que fue arrebatado, bajitapa, fueron como por decir las canciones que me entraron a juego, de que conozcan, de que yo estoy haciendo música. Ajá. De que estoy dedicado a la música, pero en sí como que todavía lo ven, hay personas que lo ven como que eso es la música del desorden en noviembre.
0: Ah, ok, solo para música de fin de año.
2: Ajá, y después el resto del año que no vas a comer. Entonces.
1: Hay música como para todas las épocas.
2: Sí, es música para las épocas. Sí, si escuchas tú a Diomedes, para todas, tiene una canción en todo, para cumpleaños, para todo tiene un tema. Entonces siento que el artista no se puede quedar encasillado en un solo estilo, y además de que este estilo está abriendo mucho las puertas, el afro
0: suena internacionalmente, el afro se metió duro.
2: Y el latino también está muy explotado, y como gracias a Dios firmé con una disquera, la disquera me preguntaron que si podía hacer este estilo de música, y yo le empecé a mostrar todo lo que tenía guardado sobre este estilo, y me dijeron que vamos a darle por ahí para buscar la proyección internacional.
0: Ok. O sea, dedicado 100% a la música, las redes sociales ya, el Pepo Humor.
1: Pero fíjate que sigue haciendo su contenido relacionado con la música. Lo que pasa es que antes hacía videos de humor y cosas así.
2: Claro, es que uno tiene que evolucionar. Si uno se queda siempre en lo mismo, vas a tener un tope. Si tienes meta y te quedas en lo mismo, no vas a llegar a esa meta.
1: Y fíjate que si hay algo que nos han demostrado las redes sociales es que cambia mucho el juego. Sí. O sea, en las redes el juego cambia mucho. Hubo un tiempo en el que la gente ganaba mucha plata montando videos, que fue el tiempo de Pepo.
2: No, es decía así.
1: Es verdad, en aquel tiempo. Pero ahora todo el mundo, como es creador de contenido, la torta que era así, ahora se la ponen entre más personas y es menos lo que ganan. Hay señor Pepo. O sea, una persona que antes vivía, por ejemplo, de Facebook, ya hoy le queda pesado.
4: Pero yo le paso una pregunta al señor Pepo.
1: Claro. Pregunte.
4: Señor Pepo, usted dice, bueno, en la época que Laurita se está refiriendo, se ganaba plata. ¿Usted no ganó?
2: Laurita como que era la contable mía.
1: No, preta. Él y todo el combo que estaban
4: preta, yo hago la pregunta. Si no era él, la ganaba era papi.
2: El Wailo era el que la agarró a todo el mundo.
4: Era Wailo.
2: Andaba buscando el fosforo.
4: Cuando usted estaba en ese combo. Estaba
2: Porro, Guaylo,
4: estaba
2: Azul. No, sí se ganaba bien, gracias a Dios. Claro. Nos iba súper bien.
1: Pero ya el tema no es tan así como antes. Ya la cosa ha cambiado, pero no porque ellos dejen de hacer contenido.
4: No,
1: bueno,
4: sino ya cada uno tiene su página, ya cada uno monetiza.
1: No es tanto eso, sino que ya Facebook paga menos.
2: Sí, colocan más restricciones, te molestan por cualquier cosita, te bloquean. Está más pesadito. Pero igual los pelados siguen ganando, siguen.
1: Claro,
5: claro. Tienen una trayectoria.
2: Sí, ellos saben los maníes por dónde entrar.
1: ¿A ti te gusta tu música?
2: Sí, a mí me gusta.
0: No, él siempre fue el tema de la música.
5: El lío mío.
2: Y todos mis videos también, cuando en la risa, mira que yo lo tripita lo hacía en vivo. Eso lo grababa en vivo. Basile Pico hacía parodia. O sea, siempre
5: he visto con la música. Todavía dándolo ahí, ahí.
2: Es que
5: el Tripita.
2: No, fíjate que el Tripita era el tipo de contenido que menos dinero me generaba. Por lo que es muy local. Ajá. Es muy local, muy de aquí. Pero cuando hacía videos que actuaban normal, me corrían más para Panamá, para Dominicana, y me generaban más ingresos.
1: ¿Viste tú?
5: Lo te digo, el muchacho que dicen que es hijo mío, Rabo Candelo ese.
1: ¿Qué dice?
5: Ese Rabo Candelo dice, llorando en una...
4: No, hombre, hijo tuyo, igualito.
1: No es carnero.
5: Bueno, como si digas tú, pues, se pasa llorando que se gastó no sé cuánto plata, porque no pensaste, no ahorraste, ahora pensando.
1: ¿Pero qué pasó con él?
5: O sea, no, te voy a decirte la cifra, una cifra grandísima, que no joda, es difícil gastarse ese dinero.
1: O sea, se la gastó, se gastó, sí, una plata grande.
5: Sí, sea, no, sea.
4: Pero es que normal, medio, para él cualquier plata es grande porque él es pequeño. Pues es pequeño.

0: tranquilo a su rapero y terminó como peleando, güey, ¿qué es lo que pasa?
1: Sí, o sea,
0: que
2: se estaba ya careteando, ¿qué?
1: Estaba que me quitaba el suéter. Oye,
2: ¿cómo era que se llamaba el personaje del Tripita?
1: El Mueca.
2: El Mueca era.
1: Sí, el que tocaba la batería.
2: No, tú.
1: Ah, el Pepo.
3: ¿Y tu sobrino?
1: Mi sobrino está ahí bien grande, inteligente ese pelado.
2: Sí.
1: No que no lo seguí por el tema de las redes, para que se dedique a estudiar.
0: Claro, ¿no? Que sí, importante eso.
4: Pepo, antes de despedirte, un pedacito ahí en vivo, ¿cómo suena esto? Pongo la canción y nos montamos, claro, ahí.

0: La pasamos rico, lo demás me vale.
1: ¿Cómo?
2: Perdón, me quité la pista aquí, me emocioné, mi hermano, tu disculpa. Es que aquí me ven que... Soy fiel oyente colombiano, pero vivo en Dominicana y acá el Pepo se escucha en los barrios populares de República.
1: Claro que sí.
2: Oh. Eso era lo que le iba a decir. Díganle al Pepo que es un ídolo en la mina.
3: En Los Minas, en Los Minas.
2: Ah, en Los Minas, ok.
3: Eso es
2: okay.
3: Un barrio, el barrio de...
2: Atentamente, Grading, el Grading. Incluso viajamos en el mismo vuelo a Dominicana cuando vino a los premios Catcana. Ay, díganle al Pepo eso, okay. Miguel.
3: Duro, manito, gracias, bendiciones.
1: La fanaticada, de los seguidores.
2: Ey, qué bacano, Pepo.
4: Bacano, Pepo, hermano, de verdad que nos complace verte, porque nosotros hemos sido testigo de la evolución musical de Pepo.
1: Claro.
3: Sí.
4: Incluso no solamente el influencer, sino como artista. Estamos hablando del artista, incluso físicamente, el hombre que le metiste gimnasio a la vaina, ¿qué?
3: Estamos dándole durísimo todos los días. O sea,
4: concentrado en lo tuyo.
3: Sí, dándole, hay que ponerse atractivo para pa poder gustar en las redes, güey. No, maluquito, no.
1: Todo,
3: no
1: vende. Todo eso vende.
2: Está oyendo, señor Mello.
3: Una hora todos los días trotando.
2: Un consejo para los maluquitos, pa ver.
1: Por favor.
2: Mello, oye. Un consejo para los maluquitos,
3: me,
2: así.
3: Me voy a dar un consejo yo mismo.
2: Dale. Dale un consejo, pa ver.
3: No. Mi hermano, no hay hombre maluco, lo que no hay es plata. O que las proteínas cuestan.
2: Correcto. Pero por lo menos entonces, si no tiene mucha ropa, lávela todos los días.
3: Claro, es que hay coles rico, el que huele maluco, que no huele, le presta rico. Atención.
2: Segundo, si tiene una noviecita, no la veas todos los días, véala una vez por semana, porque si la ves todos los días, no es que ella se vaya a aburrir, sino que ya no va a tener que más ponerse.
3: Claro, después échela repetido.
2: Es correcto, ay, este muchacho.
1: Cómprate un mocho y lo vas pintando.
3: Compra un
1: aerosol.
3: Un iris, ¿cómo es?
1: Claro.
3: Los tintes iris.
2: La canción, da mi hermano. Mi hermano, ¿cuándo tiramos?
3: ¿Cuándo hacemos
2: lírica, mamá? ¿Cuándo tiramos?
1: Ay, esa vaina aquí públicamente, eso es interno.
2: Mamá, sí, pero es que ella no sabe, Laurita no sabe de lo que es la lírica de nosotros, la forma de hablar de nosotros.
3: La
2: gente de la calle.
3: La jerga.
2: Laura. Esa sí, ¿verdad?
3: Necesitamos. Chico,
2: es que ella no sabe lo que es la jerga.
3: Sino que ella está escuchando otras cosas. Oiga. Necesitamos unos copitos para limpiarle su oído a Laura.
1: Yo estoy escuchando perfectamente. Ustedes son los que dicen cuando tiramos.
2: Sí, mamá, cuando tiramos.
1: Apaga el micrófono por lo menos.
5: Ay, Laura, mija, yo acabo de pasar una pena. Ay, mija, qué tristeza. Yo pensaba que tú estabas en otro camino. Busca el camino de Dios, mijo, busca el camino de Dios. Ten piedad y misericordia de esta hija mía, Padre amado.
1: Amén, aleluya.
4: Pepo, muchas gracias por estar con nosotros en Olímpica Estéreo, hermano. Esta es tu casa, de verdad. Felicitarte una vez más por lo que estás haciendo, por lo que has logrado. Este hombre ha logrado en poco tiempo lo que otros artistas llevan toda una vida buscando, un reconocimiento, un éxito nacional e internacional, y tú lo has logrado. Cuando uno es bendecido...
5: Busca el camino de Dios, mijo, busca el camino de Dios. Ten piedad y misericordia de esta hija mía, Padre amado.
1: Amén, aleluya.
4: Pepo, muchas gracias por estar con nosotros en Olímpica Estéreo, hermano. Esta es tu casa, de verdad. Felicitarte una vez más por lo que estás haciendo, por lo que has logrado. Este hombre ha logrado en poco tiempo lo que otros artistas llevan toda una vida buscando, un reconocimiento, un éxito nacional e internacional, y tú lo has logrado. Cuando uno es bendecido por lo que has logrado, este hombre ha logrado en poco tiempo lo que otros artistas llevan toda una vida buscando, un reconocimiento, un éxito nacional e internacional, y tú lo has logrado. Cuando uno es bendecido...
3: Nosotros está en estos medios de poder generar cualquier dinero, cualquier cosa, es la persona en la que vale. Entonces ustedes siempre han demostrado eso, son una persona muy bonita y pues se la agradece.
1: Aplican términos y condiciones.
2: Bueno, bonita sí que digamos, porque en medio no.
6: Por favor.
1: Cuando él dice bonita.
3: Y ya se acabó hasta cambio de extremo para hacerle la conexión.
2: Imagínate, no pudieron con Reneguita, vamos, porque con en medio.
6: De todas maneras, comparte tu casa.
3: No, agradecido, y siempre lo he visto a todos como... como un ejemplo para progresar, porque ustedes pueden, y de ahí yo tomo ese ejemplo y voy por ahí.
1: Y que eches para adelante.
2: Sí. ¿Te sientes como en casa?
3: Sí, no, yo estoy aquí relajado.
2: Qué bacano que los artistas se sientan como en casa.
1: Me encanta,
2: no, pero diga, me siento como en casa, porque de pronto en las otras emisoras, no, diga, yo me siento, estoy en mi casa.
3: Es más, en el carro trae un colchón inflable, lo va a tirar aquí y voy a amanecer a dormir aquí.
2: ¿Por qué? ¿Por qué?
3: Me siento en casa.
2: Oye, llegó el recibo de la luz, 17 millones, hay que pagarlo.
3: Mande eso. Mande eso, que estamos largos.
1: Dale, que el arrebatado da para eso.
4: Papi, ya tú sabes. Gracias, Pepo Estadores en Olímpica Estéreo.

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1: En Olímpica 11:44.
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Comenzamos, olimpiquistas, comandamos, bienvenidos. Ganó la selección Colombia. Estamos felices, estamos contentos, estamos de primero. Y además ya clasificamos para la segunda ronda. Por ahí se dice que de pronto podemos jugar hasta con la selección de Argentina. Ay, Dios mío, porque siempre Argentina se nos cruza. ¿Será que esta vez sí? Todo se puede, ¿verdad? Está demostrado que aquí en Colombia todo se puede. Muchachos, bienvenidos. Quique Pérez, programa, dirige la superestación del goce del Basile. 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
1: Las 12:49 minutos en Olímpica.
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Es la salsa del perreo, salsa motelera para hacer cositas. Se llama Idilio. Tenemos la 1:25. Saludos para el gran gamer Taxi y para Willy Cartagenita. Me gusta una cosa. Salúdame a Marti Chechi. Chechi, es así.

26 minutos. Quiero mandarle saludos a esta hora también a Irainer Villamarín, la Shakira que va en la ruta escuchando Olímpica Estéreo. Va subiendo o va bajando la Loma de Turbaco.

Coyote. Una 27 minutos, tenemos ya una 27. Quiero mandarle saludos a Lida Luz. Saludos para ella que está escuchando Olímpica. Saludos también para Yusef, para Mela, para Zenaida Vivanco, que también se reportan, para Austin Javier, para el gran tocayo Julio Rafael. Saludos para Sir Ladies Guzmán, para Isaías Salina, Julio Jiménez, María Pérez, Nelson, José Cepeda. Toda esa gente está escuchando Olímpica a esta hora de la tarde, donde ya mucha gente ha almorzado, otros apenas van almorzando. Se pasa sabroso escuchando Olímpica. Saludos para el gran Nilsson, Taxi para el Mundo. El Daver, la gente de la Champions. También para Sandrita Huelva, que está escuchando Olímpica allá en el

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1: La 1:49 minutos, la 1:49 en Olímpica.
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donde ustedes se pueden reportar con nosotros. Hoy nuestro tema de conversación, nuestro tema para interactuar. Hoy en la ruta olímpica, Yo me esfuerzo para conquistarte, mi amor. Me estoy esforzando bastante, ¿oíste? Algún día te conquisto. Y a que te conquisto mi vida, te apuesto que te como a besos. Vaya.

estoy debiendo y tengo que pagarla. Me estoy esforzando bastante. Como lo hace el Gran Gamer Taxi, que se esfuerza bastante por las tarifas. Las tiene embolatada y las tiene adelantada. Ya lo sabes, envíame nota de voz para que me diga: hey, Conchi, yo me esfuerzo. Vamos para el Gran Tony. 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Eso va, mi hermano. Más de nuestro siguiente conectado, 320-695-495. Solo para líder.

0: Samba putana. Siempre firme con Olímpica Estéreo. Gol de quién. Samba putana tonanari. Dice que es Qatar. A ver, muchachos.
1: Oye, Cochi, yo tírala. Me esfuerzo. Yo me esfuerzo aquí en la buseta trabajando como un burro para que me quede mi plata.
0: Sí.
1: Pero ese sensor no tiene abajo, compa. Eso no da duro ese sensor aquí en Pasacaballo. Listas.
0: Reportan conmigo 320-6954-95. Ya saben que me pueden seguir a través de arroba el coche Martínez. Así estoy en todos lados. Arroba el coche Martínez. Vayan a seguirme. Vayan a seguirme de una. Arroba el coche Martínez. En Instagram y en TikTok, Olímpica Estéreo, nos vas a encontrar como arroba Olímpica Cartagena. Y a mí como arroba el coche Martínez.

0: no te puedo perdonar, mi amor, nunca, jamás, jamás. Señora Juana, me tiene olvidado hoy. Ah, que está escondido detrás. Por eso. Ay, yo te voy a... Bueno, los que se han conectado conmigo para decirme, hey, Conchi, yo me esfuerzo. A ver, muchachos.
1: Para joder.
0: Acá está el gran Frijoles Concerto, me dice.
2: Yo escucho el límite. Bueno, compadre, Conchi, tu compadre Frijoles Concerto, compadre. Oye, Conchi, que vamos a saludar acá en el barrio 20 al Mauquillo y acá en el barrio Pedro Salazar, guineo, puro frío del concierto, voy con el tema. Yo me esfuerzo por portarme bien con toda mi familia.
0: ¿Sí?
2: Y que Dios me bendiga a todos los olimpiquistas. Me dice el frío del concierto del barrio Canapote. Se fue así, Conchi.
0: Soa, yo me esfuerzo.
3: Porque me pone todo y me resuelve. Yo me esfuerzo por conquistarte, Conchi Martínez, me esfuerzo por sacar a mis hijos adelante, me esfuerzo por dar lo mejor de mí en mi trabajo. Un saludito desde Puerto Nuevo. Bendiciones para todos los olimpiquistas.
0: Claro, mi amor, claro que sí.
4: Está lavando. Ella

0: reportando sintonía por acá.
1: Ahora estoy contento. Ella leo mi.
0: No, para Licho, para Licho. Reportando sintonía atentamente, Lisbeth Montero. Dime, mi amor, un besote para ti gigante de esos que no crecen más, que están en vía extinción. ¡Muah! Reportando sintonía 320-6954-95. Esa le gusta bastante al gran Gamer Taxi.

los oyentes conectados, 320-6954-95. Recordando sintonía a esta hora, el gran Cristian Perreo, San Onofre. Bueno, mi hermano Cristian Perreo, ¿qué hay que hacer? Por ahí vi la

reportando sintonía 320-6954-95. Y ahora me voy con esta canción. Aquí está el gran Raulín Rosendo. Se llama Uno se cura.

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0: están reportando sintonía, saludándolos a todos ustedes. Los que están en sintonía con Olímpica Estéreo a través del 326-954-95 pueden enviar noticias de voz. Me dicen, hey Conchi, estoy por aquí. Hey Conchi, estoy en esto, estoy en aquello. ¿Qué andan haciendo? ¿Dónde están metidos? Los escucho, los leo. Reportamos sintonía a esta hora. Saludos para el Bubu en Cartagenita. Vaya. Ha pegado el Bubu en Cartagenita, viste tú. Saludos para el gran Gordo Fuente. Activo desde San Onofre. Un especial ahí para el Weekend. La buena weekend.
1: Yo escucho Olímpica Estéreo porque me pone de todo. Diego Cochi con las buenas tardes. Bueno, un saludo para mí mismo. Un saludo para mí mismo. El procurador hueque. El hueque. Bueno.

0: movilidad aquí por el mercado de Basurto, a la hora, está corriendo el tráfico normalmente. No hay trancón, no hay trancón, todo elegante, guapé.
1: Solo para el mejor amigo de Gamer Taxi, el Bubu, Bubu en Cartagenita. También sigue reportando sintonía a la buena, mi hermano, el Bubu. Se está reportando el grande Jorge Driver. La buena vio George, la buena vio George, la vieja, la buena vio George. Jorge Driver también en sintonía con Olímpica. Me voy con esa canción que hace el señor MC Car. Esta se llama El Motel, sonando con Olímpica, gózatela.

del Cochi Martínez, arroba el Cochi Martínez. Una vez más, decidido a acompañarte de la mejor manera para que la pases muy bien. Sigan conectándose conmigo. Recuerda, es 320-6954-9005.

0: escuchar más noticias de voz de todos los que están conectados con nosotros. 326-954-95, muchachones.
1: Oye, mi hermano.
0: ¿Qué pasó?
1: Bendiciones, bendiciones, los guillotaches aquí en el barrio del Chamaní, un pequeño trancontito, por aquí estamos, como Olímpica Estéreo, la mejor.
0: En el barrio.
1: Lo dice los guillotaches, mi hermano. Bien,
0: bien. Eso va, vio, tío Loquillo, en el barrio El Chamaní. Más de nuestros oyentes conectados para decirme.
2: Que escucho Olímpica Estéreo, que pone de todo. Diego Cochi, buenas tardes.
0: Buenas tardes.
2: Bueno, un saludo para mí mismo. Un saludo, ¿sí?, para mí mismo. El procurador Hueque. El Hueque.
0: El Hueque, Hueque.
2: Bueno, movilidad aquí por el mercado de Basurto.
0: ¿Cómo está eso por ahí?
2: Está corriendo el tráfico normalmente.
0: Ya.
2: No hay trancón, no hay trancón.
0: No hay nada. Ok, está bien. Perfecto. Perfecto.

0: Conectado, me dice.
1: Yo le pido a Darío porque me puede de todo. Sí. Reportando sintonía.
0: ¿Quién?
1: De Arenal Bolívar. Un saludo para la gente de la F3, el propio Dani Bolses.
0: Ya, eso va. ¿Quién más está por acá con nosotros? Vaya reportándose de una, muchachos. Me gusta que me envíen notica de voz. Todos los que están conectados. Recuerden que la línea es 320-695-4095.
2: Oye, mi hermano.
0: ¿Qué pasó?
2: Salúdame a Carlos Alberto, el popular chamo, a Keiner Smith. Aquí en Cincelejo. Estamos a carete con Olímpica Estéreo.

0: conectado por acá 320-695-495.
1: Yo escucho Olímpica 3 porque me pone todo coche, mi hermano, habla gente acá en el barrio de las Américas, coche, ahora mismo reportándome por acá por los lados del estadio. Hermano, está suave, está relajado, sí. Escuchando Olímpica, la mejor. Coche, mi hermano, para mandarle un saludo a Peter, peluquero en América.
0: Ya.
1: Y a Carreta. Coche, mi hermano, eres el mejor.
2: Soy la voz 5.

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1: En Olímpica son las 3:48.
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0: al de nuestros oyentes conectados por acá reportando sintonía. Es ahora el gran Gerald Pitalúa me dice:
1: bendiciones, yo culto el Olympic Stereo porque me pone de todo desde la isla de San Andrés activo. Es más Pitalúa, dándole duro, tú sabes cómo es.
0: Soba, mi hermano, soba. Solo para Erika y para Gerardo Puello. Bastante perdidos los muchachos, pero ellos siempre están en sintonía Olímpica Estéreo, es lo más importante, ¿no? Aunque no se reporten, ellos siempre están en sintonía con nosotros. Erika y Gerardo Puello, que los quiero bastante a todos muchachones. A su hijo Matthews, a la hermosa Ashley, que es su hija, al gran Joshua. Joshua Hoffwash,

0: Julio particular. Un saludo para el Cayón, alias el Mamolatarsi. ¡Basta, terrible!
1: No puede ser. No va a ser.
2: La buena de Ojoy aquí, saludando al Cristo y la gente de Boston. Tú sabes, siempre pegado con Olímpica.
1: Saludos para el gran Jorge Indriver. La buena, mi hermano, Jorge Indriver. Mande a nuestro suite conectado, 326-954-95.
3: Buenas tardes, Cochi. Cochi, una preguntita. Ustedes están con los con el concurso de productos Diana.
1: Claro que sí, mi amor. Vamos a ver quién más por acá.
4: Cochi, para que me saliera la mujer de mi vida.
1: ¿Cómo se llama?
4: Roy, la de la droguería.
1: ¿Cómo así, Roy? ¿Qué tú?
5: ¡Ey, Cochi! La
1: ¡tírala!
5: ¡La coba!
1: ¿Para quién?
5: González.
1: Ya.
5: El Boris de la Fría, bien fría. En la isla, el jefe y el calimán. Te lo dice el propio Alfonsito González. Mi vale crematarsi. Y el manimoto de San Pacho.
1: Da.
5: La buena. La seriedad, Cochi.
1: La manimoto, ya tienes coba personalizada con Alfonso González, ¿viste tú?
6: Yo escucho el piquetero que me pone de todo. Oye, Jorge, la buena, mi hermano.
1: ¿Está ahí por ahí?
6: Saludamos a Mantarsi, mi hermanito, la buena. Oye, Jorge.
1: Tírala.
6: El sábado, bebé, nos comemos guisadito con yuca Portugal. Colombia está imparable, la buena, mi hermano.
1: Ya, eso va. Saludos para el gran Chamo en los Jardines, que también se está reportando con nosotros. Mi hermano Chamo, la buena, mi hermano, bendiciones.
7: Oye, mi hermano, buenas tardes.
1: Buenas tardes.
7: El barbero, de nuevo, de Medellín para Cartagena.
1: Ya, eso va.
7: Saludan a los míos ahí, a José, a Rodrigo, toda la gente fue este otro.
1: Apareció por acá el gran Fabitol, me dice Fabitol.
8: Buenas tardes, reportando sintonía, Cochi, mi hermanito de la buena, ¿viste? Fabitol, dando sopa y seco, saludando a Chicho, el del FIA Blanco, el del 143, oye, Chicho, mi hermanito, tú sabes, la buena, la mejor y de todo, Alecita. Fabitol, puro para acabar.
1: Eso va, Fabitol, eso va, Fabitol.

Escocia, ¿verdad? Ese es el famoso partido donde, según la predicción de una chica que se ha vuelto viral, hoy llegarían extraterrestres y abducirían a los jugadores de la selección brasileña. Además, llevarían también consigo a todas las personas que se encuentran en ese estadio. Y a propósito de eso, hace un ratico nomás salió una restricción del espacio aéreo en la zona donde se va a estar realizando el encuentro, porque aparentemente habría actividad aérea inusual. Mira tú eso. ¿Están escuchando eso? Oiga, sí. Será una estrategia de marketing, irá a pasar algo. Pero ya la autoridad aérea de este sector al parecer habría emitido una alerta y un cierre temporal del espacio aéreo, una restricción total, por lo que sería una actividad inusual en el espacio aéreo. Movimientos extraños en el espacio aéreo que no son reportados, que no son usuales, y que por eso se habría obligado al cierre del espacio aéreo. ¿Qué estará pasando? Pues el mundo entero está en vilo esperando qué pueda ocurrir en este encuentro que empieza a las 5 de la tarde, hora colombiana. O sea, en un ratico nomás, en 15 minutos. ¿Sabía eso? ¿No sabía? De todo modo, el que quiera ir al partido, hay unas boletas por ahí. Y eran códigos. Los códigos de funky. Me voy con esa canción. Se llama Flor Pálida. Aquí está el señor Marc Anthony. Sonando en Olímpica, gózatela.

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0: El hombre que habla con las manos. Él es...
1: Perfecto.
0: Bienvenidos a la discoteca olímpica, señores. 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Y a propósito, con Ara está toda la información deportiva con el cantante del gol en Olímpica.
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0: nombre de Tienda Sara.
1: Aquí estamos, amigos oyentes de Olympic Stereo en todo el país, para informarles lo que ha pasado hasta este momento en la Copa del Mundo. En el grupo B, el equipo de Suiza se ha hecho al primer lugar. Le ha ganado a Canadá y en ese grupo B están clasificados los dos. Con 7 puntos se ha clasificado el equipo suizo y el conjunto de Canadá se ha quedado con los 4 puntos, ambos clasificados para la segunda fase. Un par de equipos más ya metidos en lo que sigue de este campeonato del mundo. En el grupo C se tendrá que enfrentar Brasil a la selección de Escocia. Recuerden que Brasil es primero con 4 puntos, Marruecos con 4 es el segundo. Para mí están clasificados los dos y ese espera el resultado del equipo escocés para saber si se mete como mejor tercero o a lo mejor como uno de los segundos clasificados, porque se da por descontado que la selección de Brasil pues estará ahí con los 7 puntos. Por lo menos eso es lo que se espera. Así está el campeonato del mundo hasta el momento para todos los Olympic, para todos los oyentes de Olympic Stereo en todo el país, que se metió a nombre de Ara.
0: Olympic Stereo llegó Javier Fernández, el cantante del gol.
2: Sí, señores, toda la información deportiva con el cantante del gol, en nombre de Tienda Sara en Olympic Stereo. DJ Fecho, ya están las mezclas. Y voy a arrancar con esto. ¿Qué tal? Juega Brasil a esta hora. Gana 1-0.

0: Son las 5:51.
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